0: Son las 10 con 15 minutos.
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0: Son las 10 con 30 minutos.
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2: Son las 10 con 45 minutos.
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0: Son las 10 con 59 minutos.
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0: Son las 11 con 30 minutos.
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0: Son las 12 en punto.
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0: Son las 12 con 29 minutos.
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1: Son las 12 con 59 minutos.
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0: Es la 1:29.
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0: Son las 2 en punto.
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1: Son las 2 con 30 minutos.
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0: Son las 3 con un minuto.
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1: Son las 3 con 29 minutos.
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0: Son las 4 en punto.
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1: Son las 4:29.
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0: Son las 5 en punto.
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1: Son las 5 con 9 minutos.

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1: Son las 5:28.

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1: Son las 5 con 41 minutos.

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1: Son las 5:52.

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0: Hola, ¿qué tal? Muy buenos días. Gracias, gracias amigos y amigas que en este momento se enlazan a TM Noticias. Soy José Ángel Arellanes y es un gusto estar como cada mañana llevándole la información más importante que se ha generado hasta el momento, y estamos ya en 89.5 Romántica, ya sabes. Estaremos desde este momento hasta las 8 de la mañana. Por cierto, en llamadas, bueno, mensajes desde muy temprano, nos preguntan qué sabe del apagón en la colonia 5 de febrero para la 1 de la mañana, que a ver, sí, casi las 2 de la mañana que nos mandaron, decía que ya llevaban 4 horas sin servicio. Si usted es de por allá de la 5 de febrero, confirme si todavía amanecieron sin luz para comentarlo. Y ahí a nuestros amigos de la Comisión Federal de Electricidad, ay caray, pues hay que echarse la vuelta, hay que entrarle de bien, porque la gente, uy, el calorón que hizo esta madrugada, un calorón, o sea, incluso con el aire acondicionado donde yo vivo, yo estuve sudando, o sea, con aire y todo acondicionado, estuve sudando. Imagínate sin luz, sin aire, sin abanico, sin nada, no hombre, la locura. Entonces vamos, para la gente que es de por aquella zona, platíquenos cómo está la situación, qué es lo que ha estado sucediendo, y para comentarlo rápidamente ahí para los de la Comisión Federal de Electricidad. Ahí está estos mensajes, le digo, de madrugada que nos llegan. Ahorita vamos a seguir revisando los demás mensajes que llegan aquí a TM Noticias. Bien, pues vamos rápidamente a más a información. En Navolato ponen en marcha una obra para agua potable y alcantarillado en la colonia Los Albañiles.
1: El Ayuntamiento de Navolato puso en marcha una obra de rehabilitación de agua potable y alcantarillado sanitario en la colonia Los Albañiles, con el objetivo de mejorar los servicios básicos para las familias que habitan en este sector. El arranque de los trabajos fue encabezado por el alcalde, Jorge Rosario Bojorques Berelleza, quien informó que las acciones se realizarán sobre la calle Osa Mayor, entre la avenida Primero de Junio y la calle Cerrada. Explicó que el proyecto contempla la renovación de la infraestructura hidráulica y sanitaria para mejorar el suministro de agua potable y el desalojo de aguas residuales.
2: Esta obra que vamos iniciando con el agua potable, el alcantarillado, pero va a ser completo, nuevo la obra, después viene la pavimentación y después viene el alumbrado público. Esta calle va a ser completa, no como la 20 de noviembre que se la dejaron inconclusa. Aquí sí va a haber poste y va a haber luz.
1: El presidente municipal señaló que una vez concluida esta etapa, se buscará dar continuidad a otras obras complementarias en la zona, entre ellas trabajo de pavimentación y la instalación de nuevo alumbrado público. Por su parte, la directora de Obras Públicas, Sonia Janet Delgado Mendoza, indicó que la rehabilitación permitirá reducir problemas relacionados con fugas y fortalecer las condiciones sanitarias para los habitantes de la colonia. Durante el evento también se integró y reconoció el Comité de Participación Social, organismo que tendrá la función de supervisar el desarrollo de la obra y dar seguimiento a la correcta aplicación de los recursos destinados al proyecto. Autoridades municipales señalaron que estas acciones forman parte de los programas de mejoramiento de infraestructura que se desarrollan en distintas colonias y sindicaturas del municipio de Navolato. Para TM Noticias, Esmeralda Insunza.
0: Por cierto, de las madrugadoras, Nachita, muy buenos días, gracias como siempre por estar aquí en TM Noticias. Fíjate nada más, nos llega mensaje de Nachita alrededor de las 5 de la mañana. Ella ya anda limpiando la casa, pegándole una barrida al frente, activísima, y uno apenas empieza a abrir los ojos rápido porque hay que venirse a echar rollo acá a TM Noticias. Gracias, Nachita, como siempre, con todo cariño para ella, porque siempre está súper pendiente de todo lo que pasa en 89.5 Romántica. Bien, vamos a la siguiente información. Desde la Cámara de Comercio se está empujando la posibilidad de ampliar los horarios de servicio en comercios.
3: La presidenta de Canaco Servitur Culiacán, Lupita Zavala Yamaguchi, informó que el sector comercial analiza diversas estrategias para contribuir a la reactivación económica de la capital sinaloense, entre ellas la ampliación de horarios de operación en plazas comerciales y establecimientos. La dirigente empresarial explicó que una de las propuestas consiste en extender el horario del cierre de algunos centros comerciales hasta las 9 de la noche, particularmente durante los fines de semana, con el objetivo de brindar mayores oportunidades de compra a la población después de su jornada laboral. Asimismo, señaló que se han sostenido reuniones con autoridades municipales para abordar temas relacionados con el rescate del centro de Culiacán, donde comerciantes han reportado problemáticas como deficiencia en el alumbrado público y la necesidad de mejorar las condiciones para el tránsito peatonal.
4: Tenemos ahorita el problema también de que los transportistas dicen queremos que cierren más tarde porque no hay pasajeros, no hay pasaje. Entonces estamos en eso de ver cómo apoyar el centro para ampliar un poquito más el horario y que las plazas comerciales también lo amplíen, y queremos ver cómo hacer para que la zona poniente de Culiacán esté como la zona oriente, que aquí debo reconocer aquí con Pepe, o sea, que has hecho una labor increíble.
3: Zavala Yamaguchi indicó que también existe interés en fortalecer la coordinación con el sector transportista, ya que la disponibilidad del transporte público influye directamente en la afluencia de clientes a los comercios durante horarios nocturnos. La presidenta de Canaco destacó que estas acciones forman parte de los esfuerzos encaminados a fortalecer la actividad económica y mejorar las condiciones para el comercio formal en la ciudad. Para TM Noticias, América Espinosa.
0: Dice que las lluvias, hay una posibilidad amplísima de lluvia para hoy, pero para el sur del estado, municipios como Mazatlán, como Escuinapa, como San Ignacio, como Elota, como Rosario, para allá todas las posibilidades, para el centro nada por el momento.
5: La probabilidad de lluvias aumentará durante la madrugada de este jueves en municipios del sur de Sinaloa y podría extenderse hasta la zona del centro del estado durante las primeras horas del día. De acuerdo con el más reciente pronóstico meteorológico, las condiciones atmosféricas muestran un incremento de nubosidad en el sur de la entidad y zonas montañosas del Rosario, que colindan con Durango, donde además se registra actividad eléctrica. Las precipitaciones más importantes se esperan en los municipios de Escuinapa y Rosario, donde podrían acumularse entre 25 y 50 milímetros de lluvia. Para Mazatlán, San Ignacio, Concordia, Elota y El Dorado se pronostican lluvias moderadas con acumulados de entre 5 y 25 milímetros. En tanto, Navolato, Culiacán, Cozalá, El Fuerte, Choix y Sinaloa municipio podrían registrar lluvias ligeras de hasta 5 milímetros. En el resto de la entidad, la probabilidad de precipitaciones se mantiene baja. Pese a las condiciones de lluvia, la onda de calor continuará afectando al estado durante este jueves. Se prevén temperaturas máximas de entre 38 y 42 grados centígrados, vientos con rachas de 30 a 50 kilómetros por hora y condiciones de mar de fondo con oleaje de 1 de 2 metros de altura. Para TM Noticias, Matilde Montiel.
0: Vamos al clima en TM Noticias.
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7: Buenos días, es momento de compartirles el pronóstico del tiempo. Comenzamos en la capital del estado, donde continúa un ambiente parcialmente caluroso. La temperatura se mantiene alrededor de los 38 grados, con una humedad del 59%. Para esta noche, se espera que el termómetro descienda hasta los 26 grados. Hacia el norte del estado, en Los Mochis, prevalece un ambiente parcialmente soleado. Se espera una jornada muy calurosa, con temperaturas que alcanzan los 38 grados. Además, la humedad se mantiene en un 50%. Para esta noche, se prevé una temperatura de 27 grados. Llegamos al puerto de Mazatlán, donde persiste un cielo parcialmente nublado. El termómetro marca 34 grados. Además, la humedad se mantiene en un 76%. Para la noche se prevé una temperatura de 27 grados con un ambiente más húmedo. Hasta aquí el pronóstico del clima.
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0: Y bueno, pues vamos al termómetro local. ¿Cómo está Culiacán, Matilde? Muy buenos días.
8: ¿Qué tal, José Ángel? Muy buenos días y muy buenos días a la capital sinaloense. Y bueno, ¿qué tal? Nos espera una larga jornada, igual calurosa, como lo han estado escuchando. Va a haber pronóstico de lluvia, esperemos que así sea para el lado sur, que le vaya muy bien. Y bueno, ¿qué tal una mañana bastante cálida? Que en estos momentos tenemos una mínima de 27 grados. De las 7 a las 10 la temperatura empezará a subir de 29 hasta los 33. A las 11 estaremos con 35 y a las 12 del mediodía ya estaremos con 36 grados. De la 1 a las 5 de la tarde la temperatura se mantendrá con 36 grados de calor. A las 6 ya empezará a bajar con 33 y de las 7 a las 10 de la noche la temperatura seguirá bajando de los 32 hasta los 29 grados, pero igual tendremos una noche bastante bochornosa, calurosa, con 27 grados de calor, a lo que hay pronóstico de lluvia. Y bueno, ya sabe, las precauciones de día a día, si va a salir fuera a la calle, procure mantener una gorra, una sombrilla, un buen bloqueador, porque las altas temperaturas ya llegaron aquí a Sinaloa. Y bueno, así se encuentra el clima el día de hoy, José Ángel.
0: Bueno, pues ahí están, mucho calor todavía, posibilidades que, por cierto, no se concretan, o cuando menos no se concretan en la ciudad. Ahí está. Vamos a un corte, vamos a pausa, seguimos con más en un momento.
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Y bueno, pues antes de ir a más notas, a más información, dice que el tema de la elección de quien va a ser representante, la representante o el representante de la cuarta de la defensa de la cuarta transformación, llámese candidato, candidata al gobierno del estado, se está poniendo interesante. Y todavía por concretarse. ¿Por qué? Por concretarse porque faltan todavía unas horas para que se cierre la convocatoria y muy específicamente para este sábado 27 cuando se termina el tiempo, pero también se abre la posibilidad de que aquellos y aquellas que estén interesados e interesadas en registrarse puedan ir incluso de manera presencial ahí en el World Trade Center de Ciudad de México, donde la dirigencia nacional de Morena estableció la posibilidad que se acuda de manera personal a hacer la inscripción. En este momento, hasta el día de ayer en la mañana, lo platicamos en la mesa de Frente a Frente, que había dentro de Morena la posibilidad para Graciela Domínguez, Imelda Castro Castro, Jesús Ibarra, María Teresa Guerra, por parte del Verde Ecologista Ricardo Madrid y por parte del PT, bueno, Fernando García, que forman parte de la estructura de la llamada Cuarta Transformación, que es esta alianza de partidos de Morena como partido dominante y luego como aliados Verde y Partido del Trabajo. Esto en ese acuerdo nacional si permanecen unidos para la elección del 27, porque también podrían ir por su cuenta en algunos estados. Y la otra es que Morena cediera algunos espacios para que Verde o Partido del Trabajo lo representara, que es lo que aspiran los que están en esos partidos aquí en Sinaloa, porque no son preponderantes en el estado, o sea, no tienen la fuerza que tiene Morena, tendrían que ser apoyados por Morena para poder llegar al poder ejecutivo estatal. Bueno, pues hasta ayer en la mañana ese era el panorama, pero luego se le ocurre, como también se venía platicando, a Feliciano Castro Melendres salir del gobierno del estado. Sí, es la segunda baja, y ahorita se lo vamos a platicar, de la semana. La primera fue de Ana Francis Chiquete, la secretaria de las mujeres, que se va a ocupar el cargo que dejó vacante por licencia Imelda Castro Castro en el Senado de la República. Que por cierto, que si Imelda logra el objetivo de ser la candidata al gobierno de Sinaloa,

lo que se cree, lo cual todavía hasta este momento no he leído nada, no he escuchado nada, no he visto nada, de para dónde va Feliciano Castro Meléndez, por qué deja el gobierno, se va a registrar para participar también en la búsqueda de la candidatura al gobierno de Sinaloa, recordando aquello que dijo su entonces jefe y compañero y líder, ¿no?, que es Rubén Rocha Moya, que le dijo: no me descuide, no me dejen fuera a Feliciano Castro Meléndez, y que hoy podría andar en esa búsqueda de también participar en búsqueda de la candidatura. Esa es una oportunidad. La otra es algo que también es posible, es que una vez que ya están definidos quiénes se van a inscribir, bueno, pues Feliciano Castro Meléndez se integre a un equipo de trabajo de quienes ya en este momento dijeron sí, vamos a participar en la contienda interna, y ahí las afinidades podría estar con Graciela Domínguez o con la misma Imelda Castro Castro, porque hasta el momento lo que tenemos claro es que mantiene esa relación de política y de amistad, creo que con ambas, ¿no? Entonces, que eso pudiera ser, que se integre a un equipo, yo creo que preferentemente con Graciela Domínguez, pero eso estaría por verse. Dos escenarios. No ha dicho nada Feliciano, le digo, no he visto nada en sus redes hasta este momento, no ha dado ninguna conferencia, ni tampoco ha emitido ningún comunicado, entonces todavía no lo sabemos, pero entra en la posibilidad de participar, sí, entra en la posibilidad de participar, lo cual aumentaría el número de quienes buscan esa candidatura al gobierno de Sinaloa. Pero aguas, porque del sur del estado nos dicen que Estrella Palacios, la actual presidenta municipal de Mazatlán, ha estado consultando a su gente, consultando a sus cercanos y cercanas, hablando con algunos regidores y regidoras en la posibilidad también de solicitar licencia en las próximas horas para inscribirse en la contienda de Morena en la búsqueda de esa candidatura al gobierno de Sinaloa. El tema está que de concretarse todavía faltan unas horas, o sea, de aquí al 27, le digo, faltan algunas horas, y pudieran inscribirse, sí, tanto Feliciano Castro Meléndez como Estrella Palacios pudieran inscribirse en esa contienda, sí, pudieran inscribirse, no parecen tener ningún problema ni legal, ni de estatutos, ni de nada. Entonces, esto ampliaría no las posibilidades, ampliaría el número de participantes dentro de Morena, directamente dentro de Morena, con 4 mujeres, 2 varones, independientemente de quienes representen al Verde y al Partido del Trabajo, independientemente, que eso ya su partido lo podría tener ya ahí a la mano sin problemas. Esto, digo, ampliaría a 6 participantes, pero no en la idea que se había planteado originalmente, que eran 3-3, ¿no? En este caso serían 4 mujeres, 2 varones. No sé si se va a cumplir esa idea, lo sabremos seguramente en las próximas horas. Pero, ¿qué pasa? Esto también fragmenta la respuesta de la gente de Morena también, porque habrá más posibilidades, y esto también puede ser una estrategia para doblegar a quienes han considerado la puntera durante muchísimo tiempo, que es a Imelda Castro Castro. Es en la base también la búsqueda de fragmentar el que no es el voto, pues, pero que es el estoy de acuerdo, el que sí voy con ella, y en la encuesta eso podría fragmentar con 2 personajes que habían estado ligados muy operativamente, muy directamente con el rochismo, como es Feliciano y como es Estrella Palacios. Es una guerra, una lucha interna que todavía no termina, que incluso puede hacer enfrentar a fraternos, a gente amiga, en búsqueda de esos intereses de cada grupo que han estado presionando enormemente para que la

0: decisión sea estatal y no nacional. Dos personajes, y lo digo así, tienen la esperanza de que la decisión sea nacional. Imelda Castro Castro, que se dice muy cercana a la presidenta Claudia Sheinbaum y a sus ánimos, muy cercana a Citlali Hernández también. Y por otro lado, Jesús Ibarra, que es muy cercana, tiene cercanías con el actual secretario de Educación Pública, Mario Delgado, a través de su hermano, que forma parte de ese equipo. Ellos dos no lo ocultan, tampoco han hablado abiertamente de esas cercanías, y claro, ratificado por las fuerzas de Morena, que de alguna manera muy seguramente recibirán como la línea, y por ahí seguramente se alinearán. Pero los otros cuatro, las otras cuatro personas, se supone, uno, aún con deslindes del rochismo, con más intereses más locales, aún con deslindes del rochismo que no les alcanza a algunos y otros menos todavía, porque todavía formaban parte del gobierno de Rocha apenas hace unas horas, y otros con una relación directa. Es otra hijada también, Estrella Palacios, presidenta municipal de Mazatlán, es otra hijada de Rubén Rocha Moya, eso está claro. Y María Teresa Guerra, que había mantenido un compañerismo total con Rubén Rocha Moya, y ella lo ha dicho bien, sí, tiene trayectoria, eso nadie se lo niega, pero hablamos de esas cercanías, de esos afectos personales y políticos que de alguna manera hace unas semanas lo definían, y hoy todo mundo quiere olvidar o negar que Rocha no forma parte de sus vidas políticas, pero sin embargo fue quien los jaló a su gabinete, o los promovió o les promovió hacia puestos políticos, legislativos o de otro tipo. Así que ahí va a estar la guerra, ahí va a estar la lucha. No lo sabremos con claridad hasta el sábado, que se cierre la convocatoria. Mientras no haya definiciones, ese es más o menos el escenario. Igual en las siguientes minutos, siguientes horas, Feliciano dice, no, ¿saben qué? Yo ni para un lado ni para otro, aquí estoy en casa, aquí me quedo, o me voy para tal equipo, no lo sé. Igual Estrella Palacio dice, ¿sabe qué? Me quedo en el municipio, aquí estoy gobernando a gusto, no le quiero entrar, no me voy a desgastar, y totalmente se queda en el lugar. Pero todavía, eso le digo, está por verse. Vamos a estar muy pendientes. Me alcanzó el corte. ¿Tenemos chance de ir a las finanzas de una vez? Sí, vamos a las finanzas esta mañana.
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2: Muy buenos días. A continuación les presentamos el resumen de la información financiera. Comenzamos con el precio de los combustibles en Sinaloa. La gasolina Magna se cotiza en 23 pesos con 99 centavos por litro. La Premium en 28 pesos con 45 centavos. El diésel alcanza los 27 pesos con 10 centavos. En el tipo del cambio, el dólar se compra en 17 pesos con 33 centavos y se vende en 17 pesos con 63 centavos. Ahora pasamos a los metales. La onza de plata se ubica en 1030 pesos con 22 centavos, mientras que la onza de oro alcanza los 70.232 pesos con 52 centavos. Esta fue la información financiera.
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0: Y bueno, pues vamos rápidamente a recorrer las ventanillas de los principales bancos del país.
3: Claro que sí, José Ángel. Y bueno, en los últimos 7 días, el peso mexicano se ha debilitado frente al dólar estadounidense, mostrando un aumento de 0.3100 unidades. Es decir, se requieren más pesos para comprar un dólar. Y bueno, ¿qué tal la cotización del dólar hoy en Bancos de México? Se encuentra en el Banco Azteca con la compra de 16.45, a la venta con 18.29 pesos. En BBVA Bancomer con la compra de 16.76, a la venta con 17.89 pesos. En Banxico Interbancario con la compra de 17.62, a la venta con 17.62 pesos. En Banxico Fix con la compra de 17.62, a la venta con 17.62 pesos. En el Banco Banorte con la compra de 16.40, a la venta con 17.95 pesos. En el Banco Banregio con la compra de 16.50, a la venta con 18.20 pesos. En el Banco Banbajío con la compra de 16.90, a la venta con 18.30 pesos. En el Banco Afirme con la compra de 16.50, a la venta con 18.10 pesos. En el Banco Monex con la compra de 16.75, a la venta con 18.52 pesos. En Scotiabank con la compra de 17.0, a la venta con 18.20 pesos. Y en el Banco Banamex con la compra de 17.08, a la venta con 18.04 pesos. Y así se encuentra el dólar el día de hoy en los bancos de México, José Ángel.
0: Gracias, Matilde. Vamos a pausa. Volvemos enseguida.
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6: Gracias por continuar con nosotros aquí en TM Noticias. Y durante mucho tiempo se ha documentado el problema de la falta de medicamentos en el Seguro Social, un tema que no se ha resuelto. Y si hablamos de medicamentos especializados, el asunto se pone todavía peor. Y lo comento porque hace unos minutos recibí una queja de Jonathan Asbat Carrillo, ya conocidísimo aquí en TV Noticias. Él es miembro fundador de Se Vive y es un activista en pro de que la medicación para tema de VIH esté siempre ahí, siempre en los hospitales. Le agradezco muchísimo que me tome esta llamada. Jonathan, gracias por compartir y platicarnos. A ver, ahora sí que de manera directa de tu voz, cuéntanos qué es lo que está pasando.
7: Buenos días, muchísimas gracias por el espacio, amigo. Mira, la verdad es que nos han estado presentando varias quejas con nosotros, porque vemos a las personas que viven con VIH, de que no les están surtiendo la medicación en las farmacias, sobre todo aquí en el Hospital Regional número 1. Este medicamento pues es súper importante para seguir teniendo una buena salud y sobre todo las cargas virales súper bajas para no transmitir el virus. Y resulta pues que están dejando a gente, a hombres, mujeres embarazadas, personas que viven en la periferia, que tienen que trasladarse por esos medicamentos y que se tienen que regresar a sus comunidades sin este medicamento, sin importarles esta salud emocional que de repente presentan al momento de tener ansiedad, depresión, porque no saben la certeza de que van a recibir este medicamento.
6: ¿Y qué les dicen? O sea, clásico, no hay, sí, pero ¿qué pasa? ¿Por qué no se previenen para tener en tiempo y forma esta medicación que es tan importante para ustedes?
7: Mira, ahorita está pasando un caso y está pasando algo que se está cambiando. Digamos que la primera línea de medicamentos es otra a la línea que muchas personas están tomando. Generalmente, Dovato es la nueva medicación que así nos está brindando. Victarvic está manejándose en menor cantidad. Y estamos hablando de situaciones en las que puede ser la distribución, que la puedan tener en bodega, que la puedan tener en otros espacios, pero en las farmacias no se encuentra. A lo que tengo entendido, esto es que Sencida les provee de estos medicamentos para que lo puedan distribuir a todas las personas que vivimos con VIH.
6: O sea que el tema es interno, que es administrativo.
7: Mira, muchas de las veces es administrativo porque no prevén que nuevas personas van por su tratamiento, que no prevén que se les que puedan haber tantas personas que van al mismo tiempo por la receta, y esos medicamentos tal vez se quedan en bodega o están en traslado, pero estamos hablando de un real desabasto, independientemente si es que lo tenga en bodega, porque en la farmacia no está.
6: Oye, Jonathan, es muy sensible el medicamento, tiene que estar en alguna condición como para no poderla tener ahí en exhibición.
7: No, el medicamento lo puedes tener ahí en exhibición como si fuera cualquier paracetamol.
6: Ajá.
7: Cualquier cosa se puede tener ahí, o sea, no tiene ninguna medida en especial.
6: Sí, porque pregunto, no va a ser que necesite un tipo de refrigerador que nomás tienen uno, pues, pero si es así, es simplemente que alguien no ha hecho la valoración de disponibilidad suficiente para tenerlo a la mano. Como bien dices, si tú vives a unas cuadras de ahí y es complicado imaginar de que alguien viene, no sé, de la zona rural, de las sindicaturas, o incluso de fuera de la ciudad, pero que le corresponde a este hospital, pues es complicación total, porque
7: sí,
6: pierde,
7: claro,
6: todo el día, ¿no?
7: Es una complicación, y porque no estamos viendo este contexto social en que muchas personas viven, que tienen que pagar transporte, que tienen que pedir permiso en sus trabajos, que muchas de las veces tienen que pedir un permiso sin decir a dónde van.
6: Claro.
7: Y por qué van al hospital. Entonces, es todo esto. Ya estamos hablando con el secretario de Salud, con Cuitláhuac, para que nos apoye con este tema, que él no administra el Instituto Mexicano del Seguro Social aquí en Sinaloa, aquí en Culiacán, pero como secretario sí puede tener alguna injerencia con la administración para ver qué está pasando e intervenir y exhortarles que tengan estos medicamentos aquí en Sinaloa.
6: Por último, Asmat, ¿cuál es tu llamado, cuál es tu exigencia? ¿Qué nos dices?
7: Mira, la exigencia es que tengan un medicamento en farmacia, que puedan distribuirlo correctamente y que no dejen a hombres, mujeres embarazadas, personas de la tercera edad sin medicamento, porque es muy importante que se esté tomando esta pastilla todos los días, porque una, si una persona es indetectable, es intransmisible, o sea,
6: sí,
7: que no transmitimos el virus. Dos, al momento de subir las cargas virales, las personas empiezan a presentar problemas de salud, y estamos hablando que estas personas van a representar otro gasto, otro tipo de atención,
6: sí,
7: dentro de las clínicas del Seguro Social.
6: Y nada más para entender el mecanismo, esta medicación te ayuda, uno, a no transmitirlo, y dos, a no presentar los síntomas.
7: Así es, esto nos ayuda de esta manera a no presentar problemas de salud y a no transmitir el virus.
6: Bueno, pues ahí sí que determinante entonces que no se interrumpa el consumo de este medicamento.
7: Sí, afortunadamente existen esos medicamentos que nos mantienen con una vida saludable, con una expectativa de vida larga, no como medicamentos o como el tema de los 90, en los 2000, uh-huh, donde las personas no tenían esos medicamentos o los medicamentos no tenían estos avances científicos que estamos viendo ahorita en la actualidad.
6: No, la terrible situación de los 80, ¿no? Cuando
7: sí,
6: surge,
7: claro,
6: que
7: donde muchas personas murieron por complicaciones de SIDA. Afortunadamente, ahora en Sinaloa ya son menores personas que presentan problemas de SIDA, pero si presentan problemas ya de SIDA con esta medicación que se están tomando todos los días, vuelven a regresar a tener una super calidad de vida.
6: Bueno, pues Jonathan, te agradezco mucho que compartas con el público. He ahí el llamado a las autoridades de salud para que resuelvan esta problemática.
7: Muchas gracias a ti, gracias por el espacio y sigamos trabajando en temas de prevención, detección temprana y atención a las personas que vivimos con VIH.
6: Muchas gracias, muy buenos días.
7: Buenos días.
6: Es Jonathan Asbat Carrillo, él es miembro fundador de Sevive, reclamando la falta de medicamentos de retrovirales ahí en el Seguro Social, que me dice, pues no, normalmente no es porque no haya, sino porque no lo tienen disponible para entregarlo, sobre todo este antirretroviral Biktarvy, que es el que más uso, más común aquí en el estado y en las instituciones de salud, que sí lo tendrían posiblemente en bodega en alguna zona, pero que no lo llevan de manera adecuada hacia las farmacias donde finalmente se entregan. Por cierto, en otros temas vamos a cambiar de tema, pero nos vamos a quedar en el asunto de salud, porque una enfermedad que sigue causando problemas en nuestro estado es la tuberculosis, que aumenta en sus casos día con día.
8: La Secretaría de Salud de Sinaloa informó que durante el presente año se han registrado 781 casos de tuberculosis en la entidad, por lo que reiteró el llamado a la población para identificar los síntomas de esta enfermedad y acudir a valoración médica en caso de presentar signos compatibles. El epidemiólogo de la dependencia, Macondo Parra Montoya, explicó que la tuberculosis es una enfermedad infecciosa causada por la bacteria Mycobacterium tuberculosis, que afecta principalmente los pulmones y se transmite por el aire a través de gotas expulsadas cuando una persona enferma tose, estornuda o es Cupe. Indicó que entre los síntomas más frecuentes se encuentra la tos persistente por más de 2 semanas, tos con flema, dolor torácico, pérdida de peso, cansancio y disminución del apetito. De acuerdo con la información proporcionada por la Secretaría de Salud, alrededor del 80% de los casos registrados en Sinaloa corresponde a tuberculosis pulmonar, siendo las personas entre 20 y 40 años uno de los grupos con mayor incidencia.
9: La tuberculosis es una enfermedad infecciosa y contagiosa causada por una bacteria llamada Mycobacterium tuberculosis. Afecta prácticamente todos los aparatos y sistemas, pero principalmente lo que más afecta es el pulmón. Esta enfermedad se transmite por vía aérea, principalmente. Los síntomas más frecuentes que producen son tos de más de 2 semanas de evolución, dolor en el pecho, tos con flema, debilidad, cansancio, pérdida de apetito. Debemos tener claro que esta enfermedad es curable si se trata de manera oportuna y se da seguimiento al tratamiento.
8: Las autoridades sanitarias señalaron que la enfermedad cuenta con tratamiento médico y que su efectividad depende en gran medida de un diagnóstico oportuno y del cumplimiento adecuado del esquema terapéutico, cuya duración aproximada es de 6 meses. Por su parte, el secretario de Salud de Sinaloa, Cuitláhuac González Galindo, informó que las instituciones públicas de salud disponen de medicamentos para la atención de personas diagnosticadas con tuberculosis. Asimismo, destacó la importancia de que los pacientes mantengan el seguimiento médico correspondiente durante y después del tratamiento, con el fin de evaluar su evolución clínica y prevenir posibles complicaciones. La Secretaría de Salud recomendó acudir a una unidad médica ante la presencia de síntomas persistentes, particularmente tos con más de 2 semanas, para realizar los estudios necesarios y, en caso de ser necesario, iniciar el tratamiento correspondiente. Para TM Noticias, América Espinosa.
6: Es momento de ir a una pausa. Sigue en 89.5 Romántica. Volvemos.
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0: Continúan los operativos en Escuinapa, donde, le digo, se ha vuelto el epicentro de la violencia en las últimas semanas, donde grupos delictivos se han enfrentado, incluso han provocado la muerte de inocentes y el asesinato de policías. Aún con las actividades que han hecho los federales, esto no termina, pero sí hay que decirlo, han presentado resultados entre esos detenciones, decomisos, como el que le va a presentar en este momento Matilde. Adelante.
1: Claro que sí, José Ángel, como comentabas. Bueno, en Escuinapa fueron 6 personas detenidas durante una serie de operativos realizados por fuerzas de seguridad en el municipio de Escuinapa, donde además aseguraron armas de alto poder, municiones, droga, una motocicleta y un inmueble presuntamente utilizado para actividades ilícitas. Bueno, las acciones fueron resultado de trabajos de inteligencia, vigilancia y patrullajes coordinados entre elementos de la Policía Estatal Preventiva, el Grupo de Operaciones Especiales de Sinaloa, Ejército Mexicano, Guardia Nacional, Secretaría de Marina, Secretaría de Seguridad y Protección Ciudadana, así como la Fiscalía General de la República y la Fiscalía General del Estado. De acuerdo con la información oficial, el primer aseguramiento ocurrió en una zona rural cercana a Escuinapa, donde personal del Grupo de Operaciones Especiales de Sinaloa localizó un campamento y detectó movimientos sospechosos. Durante el operativo fueron detenidos 2 individuos y se aseguró un fusil AK-47, una ametralladora Mini-Mi calibre 5.56, 5 cargadores para AK-47 y una cinta esbornada con 100 cartuchos. Posteriormente, las autoridades ubicaron un inmueble señalado como presunta casa de seguridad y en el sitio fueron arrestados, un hombre armado que intentó escapar, mientras otras 2 personas fueron aseguradas durante la intervención. Además, se decomisaron 2 fusiles AK-47, una pistola calibre 9 milímetros, cargadores y cartuchos de distintos calibres. El inmueble quedó bajo resguardo para las investigaciones correspondientes. Y bueno, en una tercera acción operativa, los elementos de seguridad localizaron a una persona que trató de evadir la presencia policial tras su captura. Y bueno, se aseguró un fusil calibre 5.56, un cargador de disco, una bolsa con droga y una motocicleta. Y así la información en Escuinapa, José Ángel.
0: Muchas gracias, Matilde. Gracias por la información. Bien, los agricultores están preocupados por la falta de lluvia, pero también por la presión que tienen por el crecimiento de plagas ante la sequía. Ante esto, se anunció una nueva bolsa de 10 millones de pesos para iniciar el programa de bombardeo de nubes que permita estimular las lluvias, sobre todo en la zona de las cuencas de las presas.
2: Con el objetivo de fortalecer la captación de agua para las actividades agrícolas, Sinaloa se prepara para poner en marcha el programa de estimulación de lluvias, una estrategia que busca favorecer las precipitaciones en las cuencas que abastecen a las presas del estado. El secretario de Agricultura y Ganadería, Ismael Bello Esquivel, informó que el programa ya fue contratado y será operado de manera conjunta entre el gobierno del estado y organismos agrícolas. Explicó que la finalidad es contribuir a mejorar la disponibilidad de agua para los próximos ciclos productivos. El funcionario aclaró que este esquema no busca generar lluvias de manera artificial, sino aprovechar las condiciones atmosféricas favorables para propiciar que las precipitaciones se concentren en zonas estratégicas, principalmente aquellas que alimentan los embalses utilizados para el riego agrícola.
3: Y decirle a la sociedad que esperamos un año llovedor. Sin embargo, el programa de estimulación de lluvias es muy importante porque no es crear la lluvia, sino hacer que la precipitación se dé donde la requerimos, que es en la cuenca que va a las presas.
2: Bello Esquivel detalló que para este año se contempla una inversión cercana a los 10 millones de pesos y señaló que el número de vuelos dependerá del comportamiento de las condiciones meteorológicas durante la temporada de lluvias. Asimismo, indicó que este tipo de programas han sido evaluados por organismos especializados y que, de acuerdo con los resultados obtenidos en años anteriores, han mostrado efectos favorables en la captación de agua. Finalmente, destacó que la recuperación de los niveles de almacenamiento en las presas es una de las prioridades para el sector agrícola, especialmente después de los desafíos que enfrentó el campo sinaloense durante el ciclo productivo que está por concluir. Para ETM Noticias, Esmeralda Insunza.
0: Y aquí en Culiacán reportan la captura de una persona que traía una motocicleta con reporte de robo.
4: Un hombre fue detenido por elementos de la Secretaría de Seguridad Pública y Tránsito Municipal, luego de intentar evadir una inspección preventiva mientras circulaba en una motocicleta que contaba con reporte de robo con violencia vigente en Culiacán. De acuerdo con la información oficial, los hechos ocurrieron durante recorridos de prevención y vigilancia realizados por agentes del Escuadrón Motociclista en el sector norponiente de la ciudad. Durante las acciones de vigilancia, los policías observaron a un conductor que circulaba a exceso de velocidad, sin casco protector y sin placas de circulación, por lo que le marcaron el alto para realizar una revisión preventiva. Sin embargo, el motociclista ignoró las indicaciones de los agentes y aceleró la marcha para intentar escapar. Durante la huida, cruzó un semáforo en rojo, poniendo en riesgo tanto su integridad física como la de otros usuarios de la vía pública. Tras una persecución, los elementos lograron darle alcance y procedieron a verificar los datos de la motocicleta, confirmando que la unidad tenía un reporte de robo con violencia vigente desde marzo de este año. Ante esta situación fue detenido Jesús N. de 26 años de edad, quien fue puesto a disposición de la autoridad competente junto con la motocicleta asegurada para que se determine su situación jurídica. La Secretaría de Seguridad Pública informó que mantiene recorridos preventivos y acciones de vigilancia en diferentes sectores del municipio, con el objetivo de detectar conductas que representen un riesgo para la seguridad de la ciudadanía. Para TM Noticias, Matilde Montiel.
0: Vamos a la Funa sin censura.
5: Buenos días, chiquillos, bienvenidos a Funa sin censura, donde las noticias no se maquillan, solo se les sube el volumen del drama. Hoy tenemos de todo: salud de celebridad, mascotas mundialistas discriminadas por reglamento y hasta política tratando de explicar por qué no son apagones, son vibes eléctricas. ¡Arrancamos con esto! Abracen a sus mamases, a sus tías y a sus abuelas, que de seguro estaban bien preocupadas. El Sol de México reaparece tras una intervención cardíaca en Nueva York y ya está de regreso en México. O sea, el hombre se va de quirófano en modo leyenda y sale en modo tranquilos. Sigo siendo yo, pero con mantenimiento premium. Lo más intenso aquí es que uno va al hospital por gripa y sale con una intervención cardíaca como si fuera cambio de aceite. Por fortuna, según reportes, todo salió bien y el tour de la salud continúa. El famoso Pato Merlín se queda fuera del estadio para el México vs Chequia, por reglas de la FIFA. Sí, señoras y señores, el pato más querido de internet fue derrotado no por un rival, sino por el reglamento de la FIFA. Dijo: pueden entrar ustedes, pero el pato no. Y ahí se acabó la historia más tierna del mundial. En resumen, puede ser viral, querido y símbolo nacional, pero no puedes con el manual de 800 páginas de la FIFA. El Senado está pidiendo ampliar el plazo para registrar líneas telefónicas móviles y evitar que millones de números sean cancelados a partir del 30 de junio. El legislador Clementa Castañeda advierte que esto podría provocar una desconexión masiva, afectando desde bancos hasta servicios de salud, especialmente en zonas rurales donde el celular es la principal vía de internet. La propuesta busca extender el plazo de 120 a 360 días hábiles, ya que el ritmo actual de registro no alcanza para cubrir las más de 144 millones de líneas activas. Y aunque el registro busca seguridad, el riesgo, según advierten, es terminar con un apagón telefónico por simple fecha administrativa y no por falta de señal. Modo serio, señoras y señores. El exfutbolista Omar Bravo perdió el juicio de amparo y continuará su proceso penal en prisión preventiva por acusaciones de presunto abuso sexual infantil agravado. Tema delicado, serio y en proceso judicial, pero la realidad es clara. El caso sigue avanzando y el proceso continúa en prisión preventiva. Aquí no hay metáforas, solo un proceso legal que sigue su curso en tribunales. La presidenta rechaza apagones en México y dice que son fallas de distribución. O sea, ¿cómo? Traducido en idioma cotidiano, no hay apagones, solo la energía está jugando a las escondidas por el país. Mientras tanto, la CFE trabaja en reforzar líneas para evitar que el país siga en modo intermitente como red de Movistar en el rancho. Dile eso a TM Noticias, que se nos fue la luz 4 veces el día de ayer. Y así cerramos con este bloque informativo donde Pato no entra, el sol se repara, la red telefónica amplía cobertura y la luz no falla, solo se confunde. Nos escuchamos en la próxima emisión de Funa sin Censura, aquí en TM Noticias, de 6 a 8 de la mañana de lunes a viernes.

0: Bien, pues ahí está La Funa sin censura. Y vamos rápidamente a más noticias, a más información. Bueno, pues aquí se me movió aquí el guión, pero ahí es, aquí está. Bien, ayer fue 24 de junio y lo platicaba hace un momento. El tema de los retos de los agricultores tiene que ver con todo, ¿no? Tiene que ver con la sequía, tiene que ver con los precios, tiene que ver con las plagas. O sea, hay un mundo de cosas en donde la situación no ha podido mejorar. Vamos a la nota.
1: La agricultura sinaloense enfrenta diversos retos derivados de las condiciones climáticas registradas durante el último ciclo agrícola y de la aparición de nuevas plagas que han afectado distintos cultivos en el estado. Así lo informó el secretario de Agricultura y Ganadería, Ismael Bello Esquivel, quien señaló que la temporada que está por concluir resultó compleja para los productores debido a las altas temperaturas registradas durante el invierno y a la falta de horas de frío, un factor necesario para el adecuado desarrollo de diversos cultivos. El funcionario explicó que estas condiciones provocaron afectaciones en varias actividades agrícolas y obligaron al sector a adaptarse a escenarios distintos a los observados en años anteriores. Añadió que durante este ciclo también se detectaron nuevas plagas, por lo que actualmente se trabaja en estrategias para su control y manejo.
2: Estamos cerrando un ciclo agrícola que ha sido un tema complejo en todos los cultivos por el tema del calor que hubo en el invierno o bien la falta de horas frío que necesitamos todos los cultivos. Sin embargo, como agricultores sinaloenses nos mantenemos de pie.
1: Bello Esquivel destacó que la agricultura es una actividad que enfrenta desafíos constantes y que cada temporada presenta condiciones diferentes para los productores. En ese sentido, indicó que una de las principales necesidades para el próximo ciclo es la llegada de lluvias suficientes que permitan mejorar la disponibilidad de agua en el estado. Finalmente, señaló que existe expectativa por la temporada de precipitaciones y que el sector agrícola mantiene sus esfuerzos para continuar con la producción pese a las dificultades que se han presentado durante el último año agrícola. Para TM Noticias, Esmeralda Insunza.

0: Tenemos que ir a una pausa. Siga con nosotros. Hay más noticias. Volvemos.
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0: Gracias por continuar con nosotros aquí en 89.5. Esto es TM Noticias. Recuerde que estamos en www.tmnoticias.com y en nuestras redes sociales. Así nos puede encontrar como TM Noticias en Facebook, en Instagram, en X, en TikTok. Ahí estamos minuto a minuto. Joaquín El Chapo Guzmán ha encontrado en el envío de cartas un proceso de defender su causa, pero también un poco, yo creo que, de terapia en medio de esa soledad, de ese aislamiento en lo que lo tiene el gobierno de los Estados Unidos. No tengo el número, creo que era sexta o séptima carta que envía a un juez, pero hoy le dirigió un mensaje directamente al gobierno de México. Vamos contigo, Matilde, te escuchamos.
1: Claro que sí, José Ángel, y bueno, ahora nos vamos con información hacia Estados Unidos. Y bueno, Joaquín El Chapo Guzmán volvió a solicitar su traslado a México mediante una nueva carta enviada a la Corte Federal de Brooklyn, Nueva York, en la que se asegura que la presidenta Claudia Sheinbaum puede garantizar un sitio seguro para su encarcelamiento mientras recibe atención por sus problemas de salud. El documento fue recibido el martes 23 de junio y forma parte de una serie de escritos presentados por el ex líder del cártel de Sinaloa en su intento por ser deportado al país. En la carta, además de algunos errores de redacción y la inversión de sus apellidos, Guzmán Loera argumenta que las condiciones en las que permanece recluido en Estados Unidos afectan sus derechos. Bueno, el ex líder criminal sostiene que su estado de salud es uno de los motivos principales para solicitar su regreso a México y asegura que busca condiciones más adecuadas para cumplir su condena. Esta petición se suma a otra carta fechada el 12 de junio de 2026, en la que solicitó que se tomara en cuenta la Constitución de los Estados Unidos para escuchar los argumentos de una apelación con la que se pretende obtener su deportación a México y evaluar recuperar su libertad. Guzmán Loera fue declarado culpable en febrero de 2019 por diversos delitos relacionados con tráfico de drogas y crimen organizado. Posteriormente fue sentenciado a cadena perpetua en Estados Unidos. En sus recientes escritos, el ex jefe del cártel de Sinaloa explica que busca apelar la sentencia impuesta por la corte encabezada por el juez Brian Cogan, con el objetivo de que se revise las condiciones de su encarcelamiento y su permanencia en territorio estadounidense. Y así la información, José Ángel.
0: Fíjate que Joaquín El Chapo Guzmán se convirtió en un mito, no nada más en el país, sino en el mundo. Y creo que para las personas que nos ha tocado salir de México, donde vamos y decimos que somos de Culiacán, de Sinaloa, inmediatamente la referencia más inmediata es Joaquín Guzmán Loera. Y lo logró a través de una narrativa, por cierto, del gobierno mexicano, de convertirlo como en el capo más peligroso, en el del de más poder, que secundó en su momento Estados Unidos, donde incluso le dieron esta idea de que era de los hombres más ricos del mundo, ¿no? Que era lo que estaba, creo que 701, una cosa así, ¿no? Y con esto no pretendo hacer apología, solamente estoy narrando lo que convirtió al Chapo Guzmán también en lo que le está pasando ahora a Joaquín Guzmán Loera. Los estadounidenses, una vez que se lo mandaron para allá, una vez que lo tuvieron en las manos, aplicaron a Joaquín Guzmán Loera toda la intencionalidad de las leyes estadounidenses, buscando dejar un precedente donde se dijera que realmente ellos sí castigaban a los narcotraficantes. Generar una lección, pues, hacia el mundo criminal. Y le tocó a Joaquín Guzmán Loera. Le tocó la cadena perpetua y le tocó una de las prisiones más deshumanizadas del mundo, con los sistemas de control de seguridad más fuertes del mundo. ¿Por qué? Bueno, porque también no solamente el mito precedía a Joaquín Guzmán Loera, también la realidad, porque si en algo se puede tener claro es que Joaquín Guzmán Loera es hasta el momento en México el capo con mayor capacidad para fugarse de los penales mexicanos, ¿sí? Los dos considerados de alta seguridad, de altísima fiscalización y vigilancia, sí, así los denominados de alta seguridad, pues de los dos se fugó uno, que es el penal de Puente Grande por allá en el 2001, donde apoyado se supone por quien después fue su compadre, ¿cómo se llama? Licenciado, este hombre que después dominó una parte de las facciones ligadas a Joaquín Guzmán Loera, ayudado por este personaje que entonces había formado parte de la directiva del penal de Puente Grande, pues se fuga y se supone que es un penal de alta seguridad. Es más, después de la fuga de Chapo Guzmán a Puente Grande, ya le decían la puerta grande, ¿no? O sea, ya definitivamente de lo vulnerable que se vio. Pero lo más espectacular, delincuencialmente hablando, es la fuga que tuvo del penal del Altiplano, o de este penal de alta seguridad que está en el Estado de México. Esto porque construyó un puente con alta ingeniería, con altísima ingeniería, de prácticamente un kilómetro y medio, un túnel subterráneo que llegó exacta y estrictamente a la celda del Chapo Guzmán, y por ahí se escapa, ¿no? Entonces, ante esto, ante esta situación, ahí sí que los estadounidenses no quisieron correr riesgos, que aunque estuviera en Estados Unidos, y cuando fue recapturado por tercera vez el 8 de enero del 16, finalmente fue extraditado a Estados Unidos el 17, y desde entonces siguió un juicio donde lo declaran culpable y lo mandan, le digo, a uno de los penales con mayor deshumanización que puede haber en el mundo, con un aislamiento muy alto, con un esquema de seguridad hiper super perfeccionado, con muy poco o casi nulo contacto humano. Y pues al final de cuentas, pues yo creo que lo único que le ha quedado al Chapo Guzmán es escribir estas cartas, es su contacto con el exterior, que lo mismo lo ha hecho en español que en inglés, ¿eh? O sea, con todo y algunas fallas, al final de cuentas el Chapo se hace entender y ha estado una y otra vez solicitándole al juez algunos apoyos para mejorar sus condiciones o para ser trasladados al país. Ninguno de estos le ha resuelto favorablemente, pero insisto, el Chapo seguramente continuará insistiendo que si algo tiene, es tiempo para hacerlo, ¿no? Y bueno, pues vamos a más información. También los empresarios se quejan de las altas tarifas de energía eléctrica y de los cortes que se han hecho en los últimos días que afectan la producción de la industria.
2: Las variaciones e interrupciones en el suministro de energía eléctrica continúan representando un desafío para las empresas de Sinaloa, señaló el empresario José Miguel Loredo López, quien advirtió que estas situaciones pueden generar daños en equipos y costos adicionales para los negocios. Explicó que las limitaciones no se limitan al pago del servicio eléctrico, sino que también incluyen gastos derivados de reparaciones, reemplazo de componentes eléctricos y medidas de protección para maquinaria y sistemas de operación. Loredo López indicó que durante la temporada de lluvias suelen incrementar los riesgos de fallas debido a factores relacionados con humedad, la vegetación cercana en las líneas eléctricas y otras condiciones climáticas.
3: El problema es de fondo, el problema es de un apoyo con recursos económicos y materiales que les permita tener un mejor servicio. Ahora, me recordemos, por muchos años la generación a través de la energía hidráulica era lo propio. En una época se vino la tendencia mundial que en casi en todos los países han ido desmontando las plantas nucleares, las generadoras por momento tienen nada más una, la de la Laguna Verde. Y ahorita todavía tiene mucho auge las granjas solares y las turbinas eólicas. Bueno, el diversificar la capacidad de generar energía eléctrica en nuestros países es el principal obstáculo para el desarrollo industrial.
2: Aunque reconoció el trabajo realizado por las cuadrillas encargadas de atender contingencias, consideró que es necesario continuar fortaleciendo la infraestructura eléctrica para garantizar un servicio más estable y confiable. Asimismo, señaló que la disponibilidad de energía es un elemento fundamental para la productividad y el desarrollo económico, por lo que consideró importante impulsar acciones preventivas y de mantenimiento que reduzcan los riesgos de interrupción en el suministro. Para TM Noticias, América Espinosa.
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18: Seguimos aquí en TM Noticias y vamos a información policiaca. Hubo recuperación de unidades robadas.
19: Así es, José Ángel, como comentas, hubo recuperación de elementos de seguridad de que recuperaron un automóvil y una motocicleta que contaban con reporte de robo y bueno, durante recorridos de vigilancia realizados en diferentes sectores de Culiacán lograron recuperarlos. Bueno, las acciones fueron encabezadas por la Policía Estatal Preventiva en coordinación con personal del Ejército Mexicano, Guardia Nacional, Secretaría de Marina,

0: Tras verificar igual la información, verificaron que estaba con reporte de robo. Luego de los procedimientos correspondientes, tanto el automóvil como la motocicleta fueron asegurados y puestos a disposición de la Fiscalía General del Estado, autoridad que continuará con las investigaciones y los trámites para su posible devolución a los propietarios. Y así la información, José Ángel.
1: Muchas gracias, Matilde. Es que en más información, hace unos días se dio a conocer que se encontró un esqueleto al interior del río aquí en Culiacán. Inmediatamente no había necesidad de gran peritaje, era notorio que era de una persona, de un cuerpo de una persona, y fueron retirados conforme a los procedimientos de la Fiscalía General de Justicia del Estado. Ayer ya se dio a conocer que el cuerpo correspondía a Jesús Octavio, que tenía 56 años, que era vigilante cuando en vida, y que tenía prácticamente 5 meses de que su familia no sabía de él.
0: Los restos óseos localizados la tarde-noche del pasado 18 de junio en el cauce del río Culiacán, a la altura de la zona de la presa derivadora en Juntas de Umaya, fueron identificados oficialmente por la Fiscalía General del Estado como pertenecientes a un hombre reportado como desaparecido desde hace casi 5 meses. La víctima fue identificada como Jesús Octavio, de 56 años de edad, quien se desempeñaba como vigilante y tenía su domicilio en la colonia Centro de Culiacán. Sus familiares habían interpuesto una denuncia tras no tener contacto con él desde el 22 de enero, día en que fue visto por última vez en las inmediaciones de su vivienda. El hallazgo ocurrió alrededor de las 6 de la tarde del 18 de junio, cuando una llamada al 911 alertó sobre la presencia de un cuerpo en una zona lodosa del río, entre la presa derivadora de Juntas de Umaya y el Puente Negro. Al llegar al sitio, personal ministerial confirmó que se trataba de restos humanos en avanzados en estado de descomposición, con presencia de tejido orgánico, cabello y vestimenta, entre ellos pantalón oscuro y zapatos negros. Debido a las condiciones del hallazgo y la falta de identificación en el lugar, los restos fueron trasladados al servicio médico forense como desconocidos. Posteriormente, el Laboratorio de Genética Forense de la FGE confirmó mediante pruebas de ADN que correspondían a Jesús Octavio. Hasta el momento, las autoridades no han precisado la causa de muerte, por lo que permanece sin determinar si se trató de un hecho natural, accidental o un homicidio. Para TM Noticias, Matilde Montiel.
1: Recuerde que se puede comunicar con TM Noticias al 6672-308-904. ¿Y qué mensajes tenemos en ese momento, Matilde?
0: ¿Qué tal? Pues sí, ahora nos toca saludar a nuestros radioescuchas, porque claro, también se merecen un pequeño saludo, ¿no? Porque nos acompañan como cada mañana o cada tarde. Y aquí saludando a José Rosario, muchas gracias por tus imágenes, son muy lindas, muy buenos días, que tengas un feliz jueves. También Amparo, que bueno, nos dice que nos manda muchas bendiciones, y también te mandamos un fuerte saludo, que tengas un increíble día. Y bueno, también aquí saludando a Marta Ibarra, muy buenos días, Marta, espero que también tengas un muy bonito día, activo, hidratándose, ya sabe, muy bueno el calor, pero también hay que cuidarse. Y también a Nachita, Nachita, desde la mañana ya la habíamos saludado, pero de nuevo la volvemos a saludar. Claro que no falte la radioescucha número uno de aquí de TM. Y también al profesor Contreras, estamos muy al pendiente de todos sus mensajes, claro, los hemos leído todos, y le mandamos un fuerte saludo. También cuídese mucho del calor porque está muy fuerte. Y bueno, también a Ramón Carrasco, que también nos ha mandado fotos de buenos días, también te saludamos, te mandamos un muy buen día, que tengas una excelente tarde y bueno, continuar con el día. Y bueno, hasta aquí nuestros pequeños saludos, que tengan todos ustedes un excelente día, estamos al pendiente y muchas gracias por estar con nosotros como cada mañana e iniciar escuchándonos. Y hasta aquí los pequeños saluditos, José Ángel.
1: Oye, Matilde, pero nada más ahí un saludo especial para el profe Contreras. ¿Qué nos puso el otro día? Que nos animáramos a tratar.
0: Sí.
1: ¿Qué temas eran?
0: Que se animara a tratar los temas económicos, que los externara.
1: Ah, pero no puso el contexto, es que lo

0: no, ese día no lo leímos, no leímos, pero sí, el profesor tiene una visión política bastante interesante y siempre nos las hace notar. Profesor, muchas gracias de veras por sus aportaciones y gracias a todos y a todas por estar. Primero, que nada, por estar ahí, agradecidísimo siempre con su atención, con su seguimiento y también por sus opiniones que nos dejan ahí en el 6672-308-904. A veces en el transcurso del programa, entre que estamos con una cosa y otra, se nos va, pero siempre estamos atentísimos a sus mensajes, a sus comentarios. Gracias. Usted mándenos los mensajes, mándenos su opinión y la verdad siempre para nosotros es muy importante y claro que nos animamos a decir todos los temas que nos traten. Vamos a los deportes, por fíjense nada más, 3 de 3. ¿Y por qué lo digo? Bueno, porque México lleva 3 ganados, es histórico, hasta ahí lo dejo todavía, pero bueno, vamos a los deportes esta mañana.
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2: Y arrancamos con los deportes. Les presentamos un resumen con los resultados de los últimos partidos del Mundial. Bienvenidos a la sección deportiva. Empezamos con la actividad de lunes, donde el Mundial siguió tomando temperatura rumbo a la siguiente ronda. Argentina hizo la tarea y derrotó 2-0 a Austria, dominando el encuentro de principio a fin y dejando claro que sigue siendo uno de los favoritos. Francia tampoco aflojó el paso, con un contundente 3-0 sobre Irak, mostró pegada, orden y un fútbol que empieza a imponer respeto. El duelo más emocionante de la jornada lo protagonizaron Noruega y Senegal. Los europeos terminaron llevándose un vibrante 3-2 en un partido de ida y vuelta que mantuvo el suspenso hasta el silbato final. Y para cerrar el lunes, Argelia venció 2-1 a Jordania en un encuentro muy disputado, donde la diferencia llegó por los pequeños detalles. El martes la intensidad no bajó y varios equipos dieron un golpe de autoridad. Portugal fue una auténtica aplanadora y goleó 5-0 a Uzbekistán, dejando una de las exhibiciones ofensivas más contundentes del torneo. En contraste, Inglaterra y Ghana protagonizaron un empate sin goles, mucha táctica, pocas emociones y un punto que podría pesar más adelante. Panamá peleó hasta el final, pero terminó cayendo 1-0 frente a Croacia en un partido muy cerrado que se defendió por una sola jugada. Y la jornada terminó con Colombia, imponiéndose 1-0 sobre República Demócrata del Congo, una victoria trabajada que acerca a los cafeteros a la siguiente fase. La Copa del Mundo vivió una intensa jornada este miércoles, con 6 partidos que comenzaron a definir a varios clasificados rumbo a los 16avos de final. En el grupo B, Suiza derrotó 2-1 a Canadá, resultado con el que terminó como líder del sector, aunque los canadienses también avanzaron a la siguiente ronda. En otro encuentro, Bosnia y Herzegovina venció 3-1 a Qatar, dejando eliminados a los cataríes del torneo. En el grupo C, Brasil confirmó su gran momento con un sólido 3-0 sobre Escocia, mientras que Marruecos superó 4-2 a Haití en un partido lleno de goles. Con estos resultados, brasileños y marroquíes aseguraron su boleto a la fase de eliminación directa. En el grupo A, Sudáfrica derrotó 1-0 a Corea del Sur, resultado que le dio el segundo boleto al grupo y dejó fuera a los asiáticos. Y para finalizar con broche de oro, Guillermo Ochoa se despide de los mundiales con emotivo homenaje en el triunfo de México. La selección mexicana cerró con paso perfecto la fase de grupos del Mundial 2026 tras vencer 3-0 a Chequia, en un partido que también marcó un momento histórico para Guillermo el Memo Ochoa, quien disputó los últimos minutos de la que apunta a ser su última participación mundialista. El arquero de 40 años ingresó al terreno de juego al minuto 77 en sustitución de Raúl Tala Rangel y fue recibido con una prolongada ovación por parte de la afición en el Estadio Ciudad de México. Ochoa, quien vivió su sexta Copa del Mundo, se convirtió en uno de los pocos futbolistas en alcanzar esa cifra, cerrando una trayectoria que lo consolidó como uno de los máximos referentes en la historia de la selección mexicana. Aunque no fue titular durante la fase de grupos, el guardameta tuvo la oportunidad de despedirse sobre la cancha en un encuentro donde México aseguró el liderato del grupo A, con 3 victorias, 9 puntos y sin recibir goles. Al finalizar el partido, compañeros y aficionados rindieron homenaje al veterano portero, cuya carrera quedó marcada por memorables actuaciones mundialistas y más de 150 partidos defendiendo el arco nacional. En mi caso personal, nunca he sido la persona más fanática del fútbol, pero crecí viendo a Memo Ochoa representar la portería nacional, y no puedo negar que fue una despedida bien merecida. Muchos de nosotros lo recordaremos como uno de los mejores porteros de los mundiales en los que ha participado, regalándonos momentos de emoción, microparos cardíacos y muchas, muchas lágrimas. Mis mejores deseos para Guillermo desde Culiacán, Sinaloa. Soy Alex Vigil, aquí en TM Noticias. Gracias por habernos acompañado. No le cambien, porque aquí les seguiremos llevando toda la emoción del mundial, análisis y las noticias más importantes del deporte. Tengan un excelente día y nos escuchamos hasta la próxima.
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0: Vamos a una pausa, es muy pero muy breve. Volvemos.
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10: Gracias por continuar con nosotros aquí en TM Noticias. Esta mañana me da mucho gusto recibir a Merari Villegas, diputada federal de Morena. Gracias, Merari, bienvenida, buenos días.
11: Hola, muy buenos días, José Ángel. Un placer siempre estar aquí en tu espacio informativo. Gracias.
10: Merari, están en este momento, no digo que en el ojo del huracán, porque eso significaría estar en la polémica total, sino están de moda, están en este momento Morena en un proceso interno. Platicaba yo en la mañana y no sé si realmente se va a concretar. Ya está por ahí Graciela Domínguez, está Imelda Castro Castro, está Tere Guerra, está Jesús Ibarra. Feliciano renunció ayer al gobierno, no sé si se va a registrar. Por allá me decían en el sur que también Estrella Palacios quiere entrar. O sea, caray, parece ser que se está ampliando el número de personas para buscar lo que para el común sería la candidatura al gobierno de Sinaloa. Tienen hasta el 27. Tú como militante, ¿cómo lo estás viendo?
11: Pues yo creo que muy bien. Me gusta que en este proceso interno haya participación, porque eso quiere decir que en Morena, Sinaloa, contamos con perfiles, con trayectoria, con capacidad, y que están dispuestos a entrarle a participar en ese proceso interno. Y también cabe señalar que somos el único partido político que está llevando a cabo como tal un proceso interno con convocatoria, con tiempos, con reglas claras, y eso yo creo que fortalece al interior de la democracia de nuestro partido. Entonces yo esperaría el día sábado para pues ver, como todas y todos los sinaloenses, quienes estarán contendiendo en este proceso interno. Lo que tenemos información es que la convocatoria es abierta, cualquier ciudadano, simpatizante, militante puede atender esta convocatoria, pero vendrá un proceso en el que se irán filtrando. Hay que recordar que también en estos momentos, derivado de una iniciativa de nuestra presidenta Claudia Sheinbaum, en donde propuso la creación de la Comisión de Verificación de Candidaturas, ya nuestra presidenta Ariadna Montiel salió y dijo que era un compromiso de Morena revisar con detalle, con lupa, cada uno de estas personas que estarían aspirando, su trayectoria. Esta comisión de verificación, que va a depender del Instituto Nacional Electoral, va a tener coordinación con las instituciones de fiscalización, de las unidades de inteligencia financiera, de la Fiscalía General de la República. Es decir, va a haber, ahora sí que tendrán que pasar ahí la prueba de fuego. Y eso va a garantizar que desde Morena salgan las mejores, los mejores, y también de todos los partidos políticos, porque esto lo tendrá que atender todos los partidos políticos que van a contender en la próxima proceso electoral.
10: Y creo que la ciudadanía lo está exigiendo, ¿no? Que haya perfiles que no tengan que ser cuestionados en ningún sentido, porque nada más... no nada más es la parte penal, legal, sino la actuación completa como personas y como equipo, porque él decía, estuvo aquí Jesús Ibarra, decía, a ver, el candidato o candidata puede decir, no, hombre, yo no tengo ningún problema, pero sumas gente que al final eso sí tiene problema. Entonces creo que es parte de una responsabilidad muy, muy amplia, ¿no? Llevar gente de perfiles muy sanos.
11: Sí, al interior del proceso interno de Morena, también como morenista, sé que en este proceso, en esta coyuntura, tenemos que ahora sí que ponernos muy estrictos a la hora de definir quiénes serán nuestros futuras candidatas y candidatos. Creo que es una exigencia ciudadana, como bien lo dices, para todos los partidos políticos, no nada más para Morena, pero Morena, por ser el partido, digamos, más grande en estos momentos, habrá mucha más participación y tenemos que ser muy cuidadosos en este proceso interno. Pero yo estoy contenta porque en Sinaloa, a pesar de todos estos retos que hemos atravesado como proyecto político, como movimiento, detecto un muy, muy buen ánimo. De verdad que me da mucha emoción ver lo informado que está la gente, lo politizada que está la gente. Justamente ayer fui a ver el partido en la colonia Bicentenario. Me gusta recoger ahí las opiniones de la gente, cómo ven ellos la situación política. Y yo a estas alturas no tengo ninguna duda, si me permites decirte, que pues hoy por hoy Morena sigue siendo el partido favorito para la próxima coyuntura electoral. Y también te puedo garantizar que quien encabezará nuestro proyecto de la transformación será una mujer. En el proceso interno, con el respeto de todas y de todos quienes se van a inscribir, que van a atender esta convocatoria, pero ya los tiempos, digamos, están encima, y en todas las encuestas quien sale arriba es la senadora Imelda Castro. Uh-huh. Digo, con hay que esperar los tiempos, hay que desahogar el proceso, pero ya los tiempos en política son oro, y hoy por hoy no ha habido quien, pues digamos, supere a la senadora Imelda en las encuestas. Entonces, vamos a estar acompañándola el próximo sábado al registro, como debe de ser, y ya pues estaremos acompañándola en este proceso interno de nuestro partido para la Coordinación Estatal de la Transformación.
10: Mirari, el hecho de que sean bastantes también implica un riesgo, y lo señalaba María Teresa Guerra, me llamó mucho la atención, salir con unidad. ¿Hay riesgos? ¿Hay alguna posibilidad de riesgo con tanto interesado o interesada?
11: Yo creo que los riesgos normales de cada coyuntura electoral, pero yo sí veo condiciones, te lo digo honestamente, yo sí veo condiciones para un cierre de filas.
10: Sí.
11: Porque creo que son compañeras y compañeros que tienen una madurez política, que tienen experiencia política y que saben perfectamente que de la unidad va a depender el fortalecimiento para asumir los próximos retos. Hay que afrontar los próximos retos con mucha humildad, principalmente entender que si no las encuestas no nos favorecen a la coordinación estatal, pues seguramente tendremos otros espacios en donde contribuir a la transformación de nuestro estado. Nos necesitamos a todas y a todos, y yo hago votos para que salgamos fortalecidos de esta coyuntura electoral. El llamado a la unidad lo hace la dirigencia nacional.
10: Sí.
11: Desde el día del Congreso Nacional se supo que habría una firma. Van a solicitarle a las y los aspirantes a que firmen un compromiso para garantizar la unidad del movimiento, y eso me parece muy bueno.
10: Entonces, la senadora Imelda Castro va de manera personal el 27 al World Trade Center directamente.
11: Sí, ahí vamos a estarla acompañando.
10: Bien, pues ahí está, porque me dicen que incluso lo pueden hacer también hasta virtual, algo así, o todos tienen que estar ahí.
11: Sí, tenemos entendido que también se puede hacer de manera virtual, pero bueno, qué mejor que asistir de manera personal.
10: No tiene chiste tanto hacerlo como en lo íntimo nada más, hay sí, que armar.
11: No hay como estar presente siempre.
10: Hay que armar algo, ¿no? Entonces pues ahí está. Y vamos a estar muy pendientes, el 27 realmente apenas inicia, o sea, ahí sabremos quién sí se registra, quién sí está en el proceso y quién es sometido entonces a esa encuesta de Morena.
11: Sí, porque ahorita pues pudiera haber cierta especulación con ciertos compañeras y compañeros, pero no ver que realmente concreten su registro, pues entonces ya podremos pues tener claridad de quiénes asumen este compromiso de participar en el proceso interno. Me gustaría también mencionar, no quiero que se me acabe el tiempo sin dejar de mencionar, que está muy curioso, José Ángel, porque mira, el PAN se la pasó poniendo denuncias en contra de la senadora Imelda Castro por promoción personal, por esto, por lo otro. Y me da risa que pues ellos ya abiertamente empezaron a hablar de candidaturas, así, de candidaturas, no de coordinaciones, no de liderazgo, no, ellos están hablando ya directamente de candidaturas, se están registrando ya para las candidaturas, y empezaron a surgir algunas bardas también de personajes del PAN. Entonces, pues, ¿dónde está la congruencia? También se la pasaron todos estos meses denunciando y que estábamos en territorio y haciendo campaña anticipada. Pero pues qué bueno, yo creo que el pueblo de Sinaloa se merece una oposición que por fin salga, que por fin se decida pues a salir a buscarlos, y eso yo creo que es bueno para la democracia. Así debió de haber sido desde un principio, pero bueno, qué bueno que ya se decidieron y ya los vamos a estar viendo ahí en territorio también.
10: Ya van a saber contra quién directamente van. Mirari, gracias por acompañarnos.
11: Muchas gracias a ti, José Ángel.
10: Muchas gracias. Mirari Villegas, diputada federal de Morena, convocando al registro ahora el 27 para la senadora Imelda Castro, bueno, senadora con licencia, Imelda Castro Castro. Vamos a pausa, es breve, volvemos.
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0: Gracias por continuar en más información, con más noticias. Bueno, desde el Congreso del Estado, la diputada Irma Moreno, la coordinadora del PRI en el Congreso, habló del proceso de Morena.
1: El Partido Revolucionario Institucional en Sinaloa cuestionó el inicio del proceso interno de Morena para definir perfiles rumbo a las elecciones de 2027, al considerar que estas actividades se están desarrollando antes de los tiempos establecidos por la legislación electoral. La coordinadora del Grupo Parlamentario del PRI en el Congreso del Estado, Irma Moreno Valles, señaló que actualmente no existe una convocatoria formal para el proceso electoral federal ni local, por lo que consideró que los registros iniciados por Morena representan una anticipación de los tiempos políticos. La legisladora afirmó que su partido observa con preocupación que algunos servidores públicos, legisladores y representantes populares estén solicitando licencia o separándose de sus cargos para participar en procesos internos partidistas. Indicó que desde la visión del PRI, estas decisiones pueden dejar pendientes responsabilidades para las que fueron electos o designados.
2: Primero que nada, es una demostración de la falta de respeto hacia nuestras leyes. La ley lo marca perfectamente, ni siquiera el Congreso de la Unión ha hecho el llamado para convocar a elecciones federales, mucho menos el Congreso del Estado. Y normalmente estos procesos los vemos a finales de este año, a principios del próximo. ¿Qué es lo que caracteriza a Morena? Pues el buscar ventaja.
1: Moreno Valles también señaló que corresponde a las autoridades electorales y a la ciudadanía observar el desarrollo de estos procesos, así como evaluar el cumplimiento de las disposiciones legales vigentes. Sobre la reciente designación de la nueva coordinación de Morena en el Congreso del Estado, la diputada indicó que existe disposición para mantener una relación institucional basada en el diálogo y el respeto entre las distintas fuerzas políticas representadas en el poder legislativo. Finalmente, reiteró que el PRI mantendrá una postura crítica respecto al desarrollo de los procesos internos de los partidos y sostuvo que todas las actividades políticas deben realizarse dentro de los tiempos y lineamientos establecidos por la ley rumbo a las elecciones de 2027. Para TM Noticias, Esmeralda Insunza.
0: Y como se lo adelantaba hace unos minutos, Feliciano Castro Meléndez dejó la Secretaría de Economía del Gobierno del Estado. Con esto se convierte en el segundo puesto que se queda acéfalo. El primero fue la Secretaría de las Mujeres al salir Ana Francis Chiquete, quien hoy es senadora, suple a Imelda Castro Castro, quien pidió licencia para competir en el proceso interno de Morena. Ahora Feliciano Castro Meléndez deja la Secretaría de Economía.
3: La Secretaría de Economía de Sinaloa quedó vacante tras la salida de Feliciano Castro Meléndez, quien presentó su renuncia al cargo mientras se desarrolla el proceso de selección interna de Morena para definir quiénes encabezarán las coordinaciones estatales de defensa de la Cuarta Transformación. Fuentes de la dependencia señalaron que Castro Meléndez estuvo en un encuentro con personal de la institución para agradecer la colaboración brindada durante su gestión y despedirse del equipo de trabajo. El exfuncionario se incorporó al gabinete estatal en octubre de 2025, cuando fue designado al frente de la Secretaría de Economía como parte de una serie de ajustes realizados por el Ejecutivo Estatal. Antes de ocupar esta responsabilidad, había desempeñado funciones en la Secretaría General de Gobierno. Su salida ocurre mientras Morena mantiene abierto el periodo de inscripción para las personas interesadas en participar en el proceso interno de organización política rumbo a los próximos proyectos electorales. El registro inició el 22 de junio y permanecerá abierto hasta el 27 de este mes. Entre las figuras que han expresado públicamente su intención de participar en el proceso por Sinaloa se encuentra Imelda Castro, Teresa Guerra, Graciela Domínguez y Jesús Ibarra. Por el momento, el gobierno del estado no ha informado quién asumirá la titularidad de la Secretaría de Economía tras la renuncia de Castro Meléndez. Para TM Noticias, América Espinosa.
0: En otras noticias, defienden la instalación de la planta de amoníaco en Topolobampo.
3: La planta de amoníaco que desarrolla gas y petroquímica de Occidente en la bahía de Huila, en Topolobampo, proyecta la generación de más de 10.000 empleos directos e indirectos durante sus primeras etapas de construcción y operación, de acuerdo con información difundida por la Secretaría de Economía del Gobierno de México. Según los datos presentados, el proyecto contempla alrededor de 3.000 empleos directos durante la fase de construcción y aproximadamente 7.000 indirectos relacionados con proveedores de servicio, transporte, comercio y otras actividades vinculadas al desarrollo de la planta. Una vez en operación, se estima la creación de 300 empleos permanentes con prioridad para habitantes de Topolobampo y Los Mochis. La información señala que además de la inversión industrial, el proyecto ha destinado recursos para acciones de carácter social en comunidades cercanas a Huira, Lázaro Cárdenas, Paredones y Topolobampo. Entre las acciones reportadas se encuentra una inversión de 4.2 millones de pesos para obras de infraestructura educativa del CERMAT número 13 y la escuela Jaime Nuno, beneficiando aproximadamente 1.100 estudiantes. Asimismo, se realizó la donación de un camión escolar de la secundaria técnica número 9, utilizando el traslado diario de alrededor de 150 alumnos. En materia de capacitación, GPO informó que en coordinación con el Instituto de Capacitación para el Trabajo del Estado de Sinaloa, se han impartido programas de formación para 3.745 personas, principalmente mujeres. Adicionalmente, durante 2022 y 2023, se desarrollaron cursos que beneficiaron a otras 2.885 mujeres. De acuerdo con la información difundida, en 2024 se construyó un aula para el telebachillerato de Huira y se realizaron mejoras en el jardín de niños Juan Enrique mediante la instalación de juegos infantiles. Ese mismo año se reportó una inversión superior a los 6.5 millones de pesos en acciones que alcanzaron cerca de 23 mil personas. También se informó que mujeres de la comunidad participaron en concursos de capacitación en soldadura y electricidad como parte de los programas de formación laboral impulsados en la zona. Respecto a la inversión futura, GPO prevé destinar 1.5 millones de pesos durante el resto de 2026 y otros 8 millones de pesos en 2027. Estos recursos serán administrados mediante un fideicomiso en el que el gobierno actuaría como garante, mientras que la administración de los fondos correspondería a las propias comunidades beneficiadas. Para TM Noticias, América Espinosa.
0: Continuando con más información, ayer fue asesinado un enfermero del Seguro Social. De acuerdo a la información oficial, él había sido acusado apenas hace unos días de robar medicamento al interior del IMSS.
4: Un enfermero de Hospital General Regional número 1 del IMSS fue asesinado a balazos la tarde de este miércoles en la colonia Rosales, en la zona centro de Culiacán, cerca de la clínica 35, el centro de salud y el hospital regional. De acuerdo con la información recabada, la víctima fue atacada por sujetos armados que viajaban en un vehículo y que le dispararon con armas largas en plena vía pública. Tras la agresión, elementos del ejército desplegaron un operativo de búsqueda, pero los responsables lograron escapar. El cuerpo quedó bajo un árbol detrás de varios vehículos estacionados. En el lugar trascendió que la víctima sería el mismo enfermero que recientemente fue detenido por su presunta relación con el caso de robo de medicamentos y que posteriormente habría obtenido su libertad tras pago de una fuerte suma económica, versión que no ha sido confirmada por las autoridades. La Fiscalía General del Estado no ha informado oficialmente sobre la identidad de la víctima ni sobre el móvil del crimen. Mientras tanto, agentes investigadores revisan cámaras de videovigilancia de la zona. Horas después del homicidio, el IMSS de Sinaloa lamentó el fallecimiento del trabajador y expresó sus condolencias a familiares, amigos y compañeros. La institución informó que colaborará con las autoridades en investigaciones y recordó que en años recientes ha presentado denuncias por posibles irregularidades relacionadas con medicamentos, las cuales continúan bajo investigación y han derivado en detenciones. Además, señaló que recientemente detectó nuevas anomalías relacionadas con medicamentos de alto costo, por lo que actuó conforme a la ley y puso una persona a disposición de las autoridades como posible implicada. El IMSS agregó que mantendrá la coordinación con las instancias de seguridad y reforzará las medidas de vigilancia y protección institucional mientras avanzan las investigaciones sobre este homicidio. Para TM Noticias, Matilde Montiel.
0: Así la situación sobre este caso del asesinato de este enfermero del Seguro Social. Ayer también hubo un ataque ahí en el sector de Siete Gotas o el fraccionamiento Villa del Real, donde una familia resultó herida.
4: Una pareja y su hijo de apenas 3 años de edad resultaron heridos de bala durante el ataque armado registrado la tarde-noche de este pasado miércoles 24 de junio en la colonia Siete Gotas, al oriente de la capital sinaloense. Las víctimas fueron identificadas de manera preliminar como Aarón Francisco, de 26 años de edad, Paulina N., de 23 años, y su hijo Aarón Francisco, de 3 años. Los tres fueron trasladados de emergencia a un hospital para recibir atención médica, tras resultar lesionados por proyectil de arma de fuego. El hecho fue reportado alrededor de las 7:45 de la noche sobre la calle Amador Zazueta, entre Paseo del Rey y la Bastida Ochoa, luego de que vecinos alertaran al número de emergencias 911 sobre varias personas heridas por disparos. De acuerdo con los primeros informes, la familia circulaba a bordo de un automóvil Honda Civic Gris de modelo antiguo, cuando fueron interceptada y atacada por sujetos armados. De manera extraoficial, trascendió que los agresores presuntamente perseguían a las víctimas antes de abrir fuego en repetidas ocasiones con armas de alto calibre. Tras la agresión, el vehículo quedó abandonado frente a un domicilio del sector. La unidad presentaba múltiples impactos de bala en la carrocería y los cristales, además de manchas de sangre en su interior. Al sitio acudieron elementos del ejército mexicano, agentes de la policía estatal, preventiva y paramédicos de Cruz Roja, quienes brindaron los primeros auxilios a los lesionados y coordinaron su traslado a un hospital. La zona fue acordonada por las autoridades mientras personal de investigación realizaba las diligencias correspondientes para recabar evidencias y esclarecer las circunstancias del atentado. Hasta el momento no se ha informado sobre personas detenidas relacionadas con estos hechos. Para TM Noticias, Matilde Montiel.
0: Muchas gracias por acompañarnos esta mañana aquí en TM Noticias. Gracias, se nos terminó el tiempo. Buenos días.
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0: 8:27 de la mañana. ¿Cómo les va en este ya jueves, el viernes chiquito que todos conocemos? ¿Cómo amanecieron el día de hoy? Después del triunfo de México, espero que la hayan pasado de lujo. Por eso les pusimos la lambada previamente para que, bueno, siga la fiesta, Changui, todavía después de la celebración de México. ¡Vamos, muchachos! 9 puntos de 9 posibles, 3-0, me falló con un gol. Yo había dado mi predicción de 3-1, pero ya que metió a Memo Ochoa, Changui, no quería que le metieran gol. Dije, no, mejor pierdo la predicción, porque Paco Memo hasta le hicieron su homenaje y toda la cosa. En fin, buenos días para todos, gracias por dejarnos acompañarlos desde las 8 de la mañana. Quien se va conectando, déjame tu mensaje, te lo y te escucho al 6678-589098. Se siente tráfico tranquilo en la ciudad de Culiacán, es obvio, después de que el verano está en trámite y que vayan culminando, vaya, los diferentes eventos de fin de cursos, de graduaciones, de entrega de papeles y demás. Pero qué mejor que tú, que estás allá afuera, me digas dónde estés, si hay tráfico o no, con el reporte vial esta mañana.
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0: 8:29, déjame tu mensaje, te lo y te escucho, 6678-589098. Gracias por estar acá. Recuerda que puedes dejarnos tu mensaje ahí directamente y te leo con mucho gusto. 6678-589098. ¿Qué me dicen muy temprano? Por acá Marta me dice, buenos días. Bueno, eso era para Neri Ideal de ayer, que anda Neri ahorita por... por Lorena Romo, la reina de romántica. Que no escuche Gaby Aguilar, porque va a mandar ahorita el saludo. Saludos a Marta, a Betty, a toda la gente de la Colonia Rosales que siempre nos acompaña. Y bueno, quien nos quiera mandar su mensaje y nos diga cómo está el tráfico en esta mañana, mándamelo ya al 6678-589098. Dentro del festejo y toda la cosa, la verdad que lamentable lo que pasó también el día de ayer allá en Venezuela. Fue una locura el término del terremoto que se vivió. Tenemos ahí algunas imágenes que vamos a compartir. Más de 160 personas que han perdido la vida hasta el momento y 100 desaparecidos. La verdad que ayer para Venezuela fue un día complicado, y para toda la comunidad venezolana que nos puede escuchar acá en México y a través de los micrófonos de 89.5, les mandamos toda la fortaleza posible. Esperemos que de la manera más pronta también encuentren a sus familiares y que todo se vaya solucionando. Mucha fuerza a toda la gente de Venezuela. Y bueno, así como en otras ocasiones lamentablemente nos ha tocado la de perder, sobre todo en la Ciudad de México, ahora con esto de este terremoto que ocurrió de manera prácticamente simultánea en lo que es el círculo de fuego, tanto en Nueva Guinea, Filipinas, Japón, Estados Unidos, Venezuela. Venezuela recibió 7.5 grados en la escala de Richter, lo que fue el terremoto, y 7.2 recibió, y por eso sacude el cinturón de fuego y del Caribe en menos de 24 horas. Ya estaremos platicando de ello. Antes, ¿cómo amaneces el día de hoy? Carlos, ¿cómo te va? Dice, hola romántica, Jonathan también. Lo de La Paz, que atropelló a la multitud. Sí, traemos también el video lamentable también. Y eso es todavía peor, ¿no? Dentro del festejo, dentro de la algarabía, dentro de la locura, que pues tengamos este tipo de imágenes. Como bien lo comentaba por acá el buen Carlos, una persona por allá en Los Cabos, Baja California, pues estaban pasando por justamente el centro de Los Cabos, donde está todo el refuego, de cierta manera, del entretenimiento. Y pues bueno, empezaban a mover los carros, todo estaba bien. Se desesperaron, se han de haber dado dimes y diretes. Y este tipo, pues dentro de la locura, que también debió haber estado bajo el estado de ebriedad, sin duda alguna, se molestó y atropelló cerca de 17 personas. Ya les cuento eso. La verdad que dentro del festejo a veces las cosas no terminan bien. Pero bueno, esperemos que estén de la mejor manera familiares y amigos de la gente que estuvo inmiscuida, que lamentablemente pues estuvo ahí pues disfrutando del concierto, perdón, del partido. Y pues bueno, resulta ser que pues no terminó nada bien. Voy con música, les cuento en breve todos los detalles. Simplemente amigos. Es algo de Ana Gabriel en esta mañana, 8:32, buenos días en modo play. Qué calor el día de hoy, ¿eh?

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19: Es algo de Yuridia, se llama Habla el Corazón. 8:41, ya les cuento qué se celebra en esta mañana. ¿Cómo amaneces hoy jueves en modo play?

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1: Ocho cuarenta minutos, escuchamos algo de Yuridia, habla el corazón. Oye, déjame tu mensaje, es un gusto que me dejes acompañarte a 6678-589098. El Bruno manifestándose. Bruno, ¿graduación o qué? Escucho.
2: Buen día, soy Manjarres. Recuerda que pueden dejarnos
3: tu mensaje ahí.
2: Hoy es el gran día.
1: ¡Bruno!
2: ¡Se gradúa Brunito! Ponte modo play.
1: Anda en modo play el tremendo Bruno. Bruno, te mandamos un abrazo de parte de toda la producción del Morning Show de Modo Play. Dice el Changi que te ves de lujo, mi estimado Bruno. Se le ve la sonrisa, la felicidad. El buen Bruno, que ya termina su preescolar y que va rumbo a la primaria en Modo Play. Bruno, te mandamos un fuerte abrazo, que la pases de lujo, que sea un gran día. Saludos a toda tu familia, a tus hermanos, a mamá, a tus abuelos. Y bueno, Bruno... Bueno, Bruno, vamos a extrañar sin duda alguna, Changi, que nos mande el Bruno ahí los mensajes cuando iba al kinder. Ahora tú regálale algo, Changi, es su graduación, ¿eh? Lo mejor para ti, Bruno, que la pases de lujo y enhorabuena, que eres el tremendo Bruno graduado. Has crecido, has evolucionado como un Pokémon. Y ahora tendrás más poder en modo play. Saludos para el tremendo Bruno y a todos los niños y niñas también. Jóvenes que están celebrando, el tema de los cierres del ciclo escolar. Buenos días, Jonathan. Aquí andamos en modo play. El tráfico por el malecón viejo. Saludos y bendiciones. ¿A qué se deberá, Margarita? ¿Habrá movimiento en el Teatro Pablo de Villavicencio? Puede ser. Ahí ha habido toda la semana muchos eventos de graduación. O pásame el dato. Lo mejor para ti, Margarita. Y espero que la hayan pasado de lujo por ahí, desde luego, con Evaristito en su cumpleaños recientemente. Oigan, Changi, tenemos sorpresa para la gente que nos acompaña en este momento. Mira, vamos a regalar un boleto para la función de lucha libre que será este próximo sábado 27 de junio. 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Escucho y veo.
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1: Ya tenemos por acá alguien participando por los boletos de la lucha libre. ¿Quién dijo yo? Voy y vuelvo. Buenos días.
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Deje de preocuparse por lo que trae en mente. Si es un problema, entonces tiene solución. Hay que encontrarla. Con actitud positiva, con paciencia, con esfuerzo, con dedicación. Las cosas buenas a veces tardan en llegar cuando las trabajas. No se me desesperen, ¿eh? Excelente jueves, Marc Anthony. Vivir mi vida, 32 grados en Culiacán, en modo play.

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1: Vivir mi vida con Marc Anthony. Escuchamos por acá a través del 89.5 Romántica, tu lugar de éxitos. Buenos días para todos. Ya estamos también en YouTube. En la cuenta de un servidor puedes seguirme al canal como Jonathan Manjarres. Ahí dejamos colgados los programas para toda la gente que nos acompaña. Mientras estamos en vivo en radio y a través de las plataformas digitales en Modo Play. Linda mañana para ustedes. Hoy 25 de junio del 2026. Qué rápido está volando esto. En Culiacán ya tenemos 32 grados centígrados. Y apenas son las 8:59 de la mañana. ¿Qué nos va a esperar Changi hoy? ¡Increíble! Gracias por estar acá. Recuerda, suscríbete al canal Jonathan Manjarres, platicando con ustedes. En breve estaré contándoles qué se celebra el día de hoy. Y más adelante, pues resulta ser que el gobierno de México, amigos de Romántica, amigos de YouTube, amigos de radio, dijo, bueno, no les vamos a bloquear las líneas. Vamos a extender el plazo hasta el mes de diciembre para que pueda registrar su línea. Miren, tengo que decirlo, yo ni siquiera me acordaba que tenía que registrar mi línea. No sé ustedes qué opinen. ¿Alguien que me esté escuchando y viendo la registró o tenía pensado hacerlo? Mándenme su mensaje y díganme al 6678-589098. Estamos regalando en Culiacán boletos para la función de lucha libre de este sábado ya, 27 de junio, y la gente nos está mandando sus peticiones y sus audios, ¿eh?
2: Yo estoy en Modo Play con Jonathan Manjarres. Saludos, Andrés Báez.
1: Saludos, mi estimado, ya participando. Mucha suerte, porque en breve sacaremos ganadores. Buenos días, más música de esas nos activa la mañana, Jonathan. ¿Ves? Aplícate, Changi. Saludos, Ceci Mejía. Gracias a la gente de Casa Amapa, Carmen, que nos mandaba este video muy temprano.
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1: Con gusto. ¿Quieres boletos para la función de lucha libre este sábado 27 de junio? Bueno, mándame tu mensaje al 6678-589098. Sigo escuchando sus mensajes y sigo hablando de todo ello. Voy a platicarles también de este gran terremoto que sacudió Venezuela, pero la verdad las imágenes son muy tristes y devastadoras, pero platicaremos al respecto. 9:01 de la mañana, buenos días, regreso en breve por acá en radio.
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8: 7:30 de la mañana.
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1: Llega algo de Don Omar y en modo verano para que se activen esta mañana. Cuéntale, dile, suena acá en Romántica.
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1: Le cambiamos de ritmo, ahora llega Cristina Aguilera luego de Don Omar. Se llama Pero me acuerdo de ti en esta mañana. ¿Cómo amaneces, Culiacán? 9:11 minutos. En Modo Play, Jonathan Mancarrés contigo.

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1: Nueve con 16 minutos de la mañana, gracias a quien nos acompaña también en YouTube, puedes suscribirte al canal, ahí estoy transmitiendo contigo en vivo, platicando mientras estoy en radio, como en este momento, y fuera también de mucho contenido que le platicamos a través de YouTube, mi canal Jonathan Mancarrés, ahí dejamos el podcast colgado del programa. ¿Qué celebramos el día de hoy? Bueno, hoy estamos celebrando a aquellos que lleven por nombre los nombres de Eva, de Próspero, y a los Guillermos, con mucho gusto, si usted conoce alguna Eva, algún Próspero, algún Guillermo, bueno, le queremos mandar una gran felicitación. Y más si está celebrando su cumpleaños, que sea un excelente día para quienes llevan ese nombre en este 25 de junio. Día de la gente de mar, Día Mundial del Vitiligo, Día Mundial del Antitaurino, así, Antitaurino, perdón, Changi, escríbele bien ahí, por Dios. Saludos a todos los que nos escuchen y obviamente que sufran de lo que es el vitiligo. Les mandamos un fuerte abrazo. Hoy se conmemora ese día, pero ¿por qué se conmemora el Día de la Gente de la Mar? Bueno, les cuento un poquito. El comercio marítimo internacional y el mundo cuenta con un gran aliado incondicional, la gente de mar. Es por ello que, en reconocimiento a estos protagonistas anónimos, la Organización Marítima Internacional promulgó el año 2010, el 25 de junio, el Día de la Gente de Mar. Eso constituye un eslabón esencial para el desarrollo internacional en medio de los riesgos y restricciones de toda la gente que se dedica al tema de la pesca. Saludos a toda mi gente por acá de Dautillos, a toda la gente de Navolato, de Altata, del Castillo, a la gente de Mazatlán, a la gente de Topolobampo, a todas las costas, obviamente, y las bahías de nuestro estado en Sinaloa, y a todos los que nos escuchan a través del 89.5 FM, le mandamos un fuerte abrazo. Clau, entre la celebración de México, pues hasta gente que nos estuvo escuchando en Los Cabos hace poco nos mandó un video, ¿te acuerdas de allá?
2: Sí, sí, recuerdo un video muy bonito que también compartimos en redes sociales, si no mal recuerdo, pues todo el país, tú sabes que estuvo festejando el día de ayer y mucha gente que el día de hoy también, porque debemos de decirlo, muy poco tráfico en la mañana y yo le echo la culpa a eso, la verdad.
1: Anda todo mundo amanecido, yo creo, ¿eh? Oigan, ¿qué nos dicen por acá vía WhatsApp? Lo leo y los escucho al 6678-589098. Están en juego boletos para la lucha libre este ya 27 de junio, que es el próximo sábado, ¿eh?
3: 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Mi nombre es Carlos Mesa.
1: Carlos, ya recibo tu mensaje, ya participando, mi estimado. Gracias, Betty. ¿Cómo te va, linda mañana? Buenos días, Jonathan. Feliz jueves. Aquí andamos en modo play escuchando la mejor romántica desde HM Express, Pemex, fieles radioescuchas. Gracias, ¿eh? Vuelvo en breve para compartirles el dato del día. Mañana es cumpleaños de mi esposo Carlos. ¿Podrías anotarlo para el pastelazo? Changi, anótalo. Heidi, con gusto lo anotamos. Volvemos con más y seguimos platicando en YouTube. Suscríbete, Jonathan Manjarrez. Vuelvo porque te cuento el dato del día. Si no registraste tu línea o renegabas como el Changi, no te preocupes, le van a dar plazo hasta diciembre, lo harán.
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5: Llegan los de King, sonando por acá a través de Romántica, Somewhere Only We Know, suena por acá a través del 89.5, 9:23 de la mañana. Es tu despertador radiofónico, te acompaño en línea en tmmedios.com, en YouTube, Jonathan Manjarres, buenos días mundo, en modo play, los de King en la casa.

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1: 9:27 minutos, los de Kin sonando por acá a través del 89.5, 32 grados centígrados en la ciudad de Culiacán, parcialmente soleado el día de hoy, hará calor, menos calor que el día de ayer, Changue. Ayer yo salí como a las 9 de la noche y dije, ¿qué? Pensé que era el mediodía. Ya estamos también, amigos de Radio YouTube, a través de TikTok, nos pueden seguir como arroba Jonah Manjarres, platicando con ustedes. Saludos para Mr. Andy, Víctor Gael, para la gente de Mente Abierta, Marían Vázquez, para Denny, Germán Alvarado, hola desde Culiacán. Y en YouTube pueden suscribirse al canal para checar el podcast del programa como Jonathan Manjarres en el canal. Suscríbanse, ahí estamos platicando con ustedes. Pero si tú no habías registrado tu línea telefónica en México y dijiste ya me la van a bloquear, van a extender el plazo hasta diciembre. Yo pienso que nadie registró su línea, ustedes lo hicieron. Bueno, les cuento por acá qué sucede con esto. El gobierno federal anunció la ampliación del plazo para el registro de líneas telefónicas hasta por 5 meses. La fecha límite era este 1 de julio. Hay que decirlo, yo no lo había registrado, ni me acordaba. De acuerdo con las cifras oficiales, hasta el momento se han vinculado 63 millones de líneas telefónicas de las 152.5 millones que se registraron en 2024, lo que se representa solamente un 41%, sin duda alguna. Así que dijeron, ¿saben qué? No toda la gente se ha registrado, vamos a dejar a medio México incomunicado, y yo creo que el gobierno Changue dijo, mejor a extender el plazo. ¿Por qué? Porque obviamente la advertencia era que las líneas que no estuvieran registradas iban a dejar de funcionar. Siendo sinceros, coméntame en WhatsApp y escribe por acá en el comentario del Reel. ¿Ustedes ya registraron su línea? ¿Ustedes van a registrar su línea, sí o no? Bueno, incrementa el plazo hasta finales del 2026, hasta diciembre. ¿Ustedes qué opinan? A ver, amigos que me escuchan en WhatsApp, en radio, mándame tu mensaje al 6678-589098. Dime, Jonathan, la verdad, ni siquiera habíamos registrado la línea. ¿O alguien aquí, un buen ciudadano que sí lo haya hecho? Vamos a ver qué me dice la gente en WhatsApp. Saludos para Sarita que me escribe. Me dice, para hoy, que tu camino sea hermoso y lleno de milagros. Que sea un día con salud, éxito y bendiciones. Gracias, Sarita. Linda mañana para ti. Y gracias por siempre acompañarnos por acá en el 89.5. Linda Janet me dice, buenos días, me manda un audio. Escucho.
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1: Vámonos a la lucha libre, ahí vamos a arreglar los boletos en breve. ¿Cómo está Lidia Guzmán? Linda mañana para ti.
3: Hola Jonathan, hello. Saludos. Es un bonito jueves, nubladito a ratos, con solecito a ratos, con vientecito, pero
1: a gusto.
3: Mucho mejor que ayer, ayer fue más caluroso. Desde, pues sí. Aquí, escuchándote y poniéndonos en modo play.
1: Saludos, saluditos. Con mucho gusto. Gracias, Lidia. Saludos para Manuel López, a la gente de Mazamitla, que le mandamos un fuerte abrazo. Acá estamos de vuelta, Master. Habíamos estado perdidos de TikTok. Estoy en vivo en arroba Jonah Manjarrez. José Banderas, ¿cómo te va? Gracias por estar acá con nosotros. José Armando Peña, ¿qué me mandaste? Escucho.
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1: Saludos ya también registrados para los boletos, ¿eh? Dice por acá Goyita Guerrero, hola Jonathan Manjarrez, buenos días en modo play. Saludos para el Changui y a Claudia. Yo no lo voy a registrar porque, a ver, dime, ¿para quién es el registro? Si en cada campaña te hablan todos para ver qué te parece, cada futuro participante de gobierno, ya no tienen las empresas telefónicas, ya tienen mi número. Es más, hasta los hackeadores, extorsionadores lo tienen. Y sí, ¿eh? Dice, cada rato te hablan para extorsionar o incluso te hablan de otros países. Diera la cantidad de llamadas que tengo, no sé de dónde, así que para que este nuevo ingreso, claro que no lo voy a registrar si ya todo mundo lo tiene. Dices bien, sin raspar muebles, Goyita, pero tienes mucha razón. Dice por acá Heidi, no, ni en diciembre lo haré, dice, que vengan por mi línea. Ni siquiera he registrado a mi hija. ¿Tú crees que voy a registrar la línea telefónica? Hice por acá, Carmen. Imagínate cómo te va, Gaby. Te escucho. Linda.
5: Hola,
1: mañana. Buenos días.
5: Excelente y calurosa mañana para ti y para mí también.
1: Gracias.
5: Con saludos para ti, para Lanza Baby, Lorena Romo, Karen, Claudia, mi mamá, mis sobrinos, el Changi y yo.
1: Échale otro.
5: Y sí, yo ya registré la...
1: ¡Lidita!
5: Ya registramos la línea, Jonathan.
1: Ok.
5: Ya estamos aquí, ya se les...
1: Tú sí eres buena, buena ciudadana, Gaby, tú sí.
5: Ciudades hermanas, Patrick.
1: Yo no soy saludos, buen ciudadano porque no la había registrado. Saludos a la gente que nos acompaña por allá en la colonia Sinaloa. Sandra López, buenos días, ánimo y fe. Jonathan, cuídese, gracias, mi estimada Sandra. Un abrazo a toda la gente de Costa Rica que nos acompaña y nos escucha. ¿Qué me mandaron por acá?
6: Hola, Jonathan Manjarres.
1: What's up?
6: Sobre ese tema, yo te soy honesto, yo no lo voy a registrar ni hoy ni en el último día de diciembre. ¿Por qué? Porque ¿cómo le voy a dar mis datos?
1: Muy bien, tienes razón.
6: De todo mi teléfono, por registrarlo. Y la verdad no, yo estoy en contra del sistema. La verdad, estoy en contra del sistema. Ahí nomás te lo paso.
1: No me amenaces.
6: Hackearon dos veces la Defensa Nacional.
1: Imagínate.
6: ¿Tú crees que no vayan a hacer con los datos de mi teléfono registrada?
1: El Changi quiere esos datos.
6: En el momento que hay un pedo, un secuestro, algo, ¿sobre quién se van a ir? Sobre el dueño del teléfono. Y mientras son averiguaciones y todo, como acostumbra la policía ministerial, estás bajo investigación. Y ni para la disculpa.
1: No te enojes, Carlos.
6: Que no sea flote, ni para la disculpa vas a alcanzar.
1: Él tiene razón.
6: Y si me quedo sin línea, la verdad voy a ser más feliz. Si vivimos, yo nací en el 80, del 80 al 2000 no existía el teléfono y éramos más felices, porque ahora mejor.
1: Es cierto, ahora nos ando buscando a la mujer en todos lados, hasta con localización. Saludos, Carlos, gracias por tu opinión. Llega Daddy Yankee con Tu Príncipe, sonando por acá esta mañana en modo play. Estoy en YouTube, Jonathan Manjarres, estoy en TikTok, arroba Jonah Manjarres. Hola, Poli, hola, Lidita, Vaneshu, a la gente de Mazamitla, Huacatlán. Emanuel López en modo play, platico con ustedes fuera del aire a través de plataformas. ¡Go!

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25: Llega algo del malagueño David Bisbal a partir de hoy. 9.43 minutos de la mañana en modo play. Buenos días, los boletos de la lucha libre en breve los regalo, ¿eh?
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0: A partir de hoy, algo de David Bisbal en esta mañana de jueves. ¿Cómo les van esta mañana? Gracias por estar acá. Saludos para toda la gente de Chimalhuacán, Estado de México, que me sigue en TikTok, arroba Jonah Manjarres. Gracias, Miguelito Junior. ¿Cómo te va? Ángelo Carrera, saludos, bro. Gracias, Ángelo. ¿De qué ciudad nos acompañas? Gracias por estar acá. Saludos para el tremendo Daniel, para Ali, para Isabel y toda la gente que nos acompaña en esta mañana. ¿Qué nos dice la gente en WhatsApp en radio? Al 6678-589098. Buen día, Jonathan. Pues no, tampoco he registrado mi línea, nos dice por acá Changi Rocío Salazar. Buenos días, Dios te bendiga. ¿Nadie quiere registrar su línea? Presidenta, les voy a pasar el número. Dice, buenos días, Jonathan, Claudio y Changi. Yo no he registrado mi celular, lo voy a pensar. Saludos románticos del 89.5. Gracias, la dama. Un abrazo a la gente de la colonia Los Pinos, que nos escucha en esta mañana. Vicky, lo mejor para ti, para los tuyos, ya lo sabes, ¿eh? Saludo, Jonathan, bonito jueves de Queen. ¿Cómo vamos con el ejercicio? Cuéntame. Mil gracias por estar acá. Ya voy a sacar el ganador de los boletos dobles para lo que es la lucha libre, función de lucha libre este sábado 27 de junio en el Parque Revolución en Culiacán, como lucha principal Atlantic Junior. Anda por ahí también el hijo del Octagón, así que se va a poner interesante. Saludos a todos los de Romántica, dice por acá Paul Borges, mi estimado fotógrafo, ¿cómo va? Un abrazo para el tremendo Paul, que lo extrañamos por acá en la cabina, Master. Que todo esté surgiendo de la mejor manera y te mando un fuerte abrazo desde el Morning Show. 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Saludos a la gente de León, Guanajuato. Ángelo Carrera, que me escribe en TikTok. Amigos de radio, pueden seguirnos en TikTok, arroba Jonah Manjarres. Y en YouTube estamos por acá también en la cuenta de Jonathan Manjarres. Bien le comentaba a la gente en plataformas digitales que ha sido lamentable lo que hemos visto de las imágenes que se han vivido desde lo que es Venezuela. Y una imagen particular que está dando la vuelta al mundo, lamentablemente, es como dos abuelos, una pareja de adultos mayores, pues estuvieron viviendo segundos caóticos en lo que fue el terremoto de 7.6 grados Richter allá en Venezuela. Aquí comparto un poco del audio, se alcanza a percibir. En Venezuela, dos adultos mayores tuvieron que soportar el intenso terremoto de 7.6 grados Richter. Así las imágenes para la gente que nos acompaña por acá en plataformas. Aquí podemos checar cómo se ve, obviamente, a la gente que está en YouTube. El momento que va a venir el temblor, empiezan a sentir desde luego ese momento, y así vivieron esos abuelitos el fuerte sismo de magnitud 7.1 y 7.6 que sacudió Venezuela. Le decía la esposa del señor, amor, no te vayas. Imagínate estar sufriendo de manera crítica esos momentos tan caóticos. A la gente que me escucha, ahí se ve en el video cómo se para la persona. Empiezan a platicar que existe algo raro. Y empieza a temblar en Venezuela. Empieza a temblar en el lugar y bueno, se ve cómo se sacude toda la residencia en un departamento por allá en Venezuela. Conmovedor el momento que dice, amor, no te vayas. Y afortunadamente estas personas tuvieron la oportunidad de contarla. No así, más de 166 personas que hasta el momento se han reportado como fallecidas tras los terremotos que se vivieron el 24 de junio en Venezuela. Y las imágenes siguen dando la vuelta al mundo. Mucha fortaleza para todo el pueblo venezolano. Que le mandamos un gran abrazo desde luego y espero que todo llegue a buen puerto. Y a estar pendientes, amigos de Culiacán, amigos de México, de qué manera podemos apoyar a todas las familias venezolanas. 9:52, voy y vuelvo en esta mañana.
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0: Con 57 minutos de la mañana, Changi, y nos tenemos que ir, Changi. ¿Quién va a ganarse los boletos de la lucha libre? Vamos a checar quiénes mandaron su video para participar y llevarse los boletos de la lucha libre. Por acá ya tenemos, desde luego, dice Jonathan, más música de esa, no, ese no mando video. A ver, selecciona otra rápidamente, Changi. Números aleatorios sin repetición. Y nos arroja que alguien que mandó el siguiente mensaje, aquí lo estoy viendo, este es el ganador, terminación, ¿cuál era la que tenía? 7, este termina, terminación 5-7, ¿quién fue? Vamos a checar y poner el audio a ver si lo hicieron bien, porque se lleva el boleto doble para la lucha libre este 27 de junio.
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0: Saludos, dice por acá Carmen, que nos escucha por allá desde Santa Fe, si mal no recuerdo. Tienes tu boleto doble, Carmen, linda mañana para ti. Gracias, nos vamos. Carmen, tienes tu boleto doble para la lucha libre. Acá ya te voy a escribir, te mando el audio. Y bueno, que la gente que me sigue todavía en TikTok tenga desde luego la evidencia de que acá tenemos los boletos dobles para la función de Atlantis con... también el octagón o el hijo del octagón. Vente por tus boletos a la cabina de Romántica en modo play. Gracias, nos vamos. A nombre de todo el equipo de producción, tu amigo Jonathan Manjarres en la conducción y producción de este espacio. No sé qué sea lo que vayas a hacer, lo que le reste esta mañana, pero que sea con actitud en modo play. Llega algo de John Secada, lo que alcanza a sonar. Se llama Otro Día Más Sin Verte. Déjanos tu mensaje en YouTube, Jonathan Manjarres, TikTok, arroba Jonathan Manjarres. Excelente mañana para todos. Otro día más sin verte en modo play.
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Pero muy buenos días, bienvenidos a Romántica 89.5, tu lugar de éxitos. ¿Cómo estamos en este jueves? Después del máximo triunfo de México, 3-0, que nos ha mantenido con... Y sí, podemos aumentar la fe y la esperanza de que estemos cerca de ganar un mundial. ¡Ah! ¡Qué emoción! ¿Cómo viviste el partido el día de ayer? Platícamelo todo. Mándame evidencia, mándame foto, mándame video al 6678589098. Te doy la más cordial de las bienvenidas y te hago la invitación con mucho amor, con mucho cariño, para que me acompañes hasta la 1 de la tarde, porque hoy voy a tener de nueva cuenta sorpresas, entrevistas, así que no te desconectes. Ahorita escuchamos a nada más y nada menos que Grupo Elefante con Mentirosa Traicionera. Híjole, bien ardilla la rolita, ¿eh? Pero con buen sazón, porque ya se aproxima el fin de semana, jueves, que es viernes chiquito. Y es más, te recuerdo nuestro WhatsApp para que te contactes, 6678589098, de ya, para los que les gusta la lucha libre, tengo regalos, así que no te desconectes para que te puedas enterar cómo llevarte estos regalos que tengo para ti, para la lucha libre y muchas sorpresas más. Por mientras, vámonos con algo de Pitbull. Echa pa' allá, hola mano, echa pa' allá, sube la mano para arriba. Nos vamos a poner a bailar aquí en el 89.5 Romántica, tu lugar de éxitos.

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23 minutos, estás en el 89.5 Romántica, tu lugar de éxitos. ¿Y qué creen? 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Pero eso no es todo. 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Viene a continuación Sentidos Opuestos. Esto se llama Mírame, sonando aquí en el 89.5 Romántica, tu lugar de éxitos.

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0: 11:51 minutos. Ya estamos en el 89.5 Romántica, tu lugar de éxito. Soy tu amiga Pamela González. ¿Y qué creen? Yo me voy a poner, ¿cómo lo podemos decir? Nostálgica, melancólica, pero a la vez muy feliz, porque bueno, los que me conocen saben que de un tiempo para acá, yo formaba antes de La Placosa 95.3, tocando las que te gustan en un horario donde me preguntaban, Pame, ¿y ahora quién va a estar en ese horario tan bonito con mis placosos y demás? Ahora que estoy acá en Romántica, pues lo voy a dejar en muy buenas manos, en las manos de Memo Contreras. Bienvenido a la cabina de Romántica. Qué bueno que estás aquí. Y con la novedad de que te incluyes ahora la familia de Placosa, y justamente en ese horario que te digo te va a fascinar. Bienvenido.
1: Gracias, Pamela González. Yo te escuchaba en La Placosa, eres una excelente locutora.
0: Gracias.
1: Que eso no cabe duda. Soy un locutor apasionado de la radio. En esta frecuencia, mi amiga Pamela, yo nací. Era el 750, más de 10, 12 años trabajé aquí con los conceptos que había, me tocaron diferentes conceptos, tuve experiencias muy maravillosas porque soy un hombre de radio. Yo nací en una cuna dentro de una cabina de radio, gracias
0: wow.
1: a mi señor padre, Pamela.
0: Sí.
1: Y como tú, en tus ojos yo veo, en tu ambiente, en tu voz, que eres una mujer de radio también.
0: ¡Claro,
1: y
0: claro!
1: Y te felicito,
0: Sí.
1: Y pues vamos a romper el huevo aquí. vamos a romper el huevo en ese sentido, sí. Mi Pamela, porque me está cediendo un
0: sí.
1: lugar de la... No te pongas celosa, ¿eh?
0: No voy a poner celosa, al contrario.
1: Créeme que voy a sacar adelante tu espacio.
0: Tengo que decirte que yo ya tenía y tengo, y vas a tener aún más, porque sé que vas a incrementar esto, a mis placosos fieles, todas las mañanas mandando mensajes, escuchando, atentos, y ahora con esta faceta que los vas a hacer reír. Cuéntanos cómo se llama el programa y de qué se va a tratar.
1: ¿Qué es? Bailando con huevos. Es un concepto radiofónico que busca llevar entretenimiento a la gente de Culiacán, que le va a llevar premios a la gente de Culiacán. Vamos a regalar cartera de huevos, vamos a regalar diferentes premios. ¿Y bailando con huevos por qué? Todos sabemos, y no voy a tocar mucho el tema, ni voy a abundar el tema, las crisis que tenemos aquí en Culiacán.
0: Claro.
1: La gente tenemos hambre de entretenimiento, Pamela. Tenemos hambre de una radio que nos lleve regalos, que nos lleve entretenimientos. Bueno, va a ser un programa de radio en cabina, martes, jueves y sábado, pero los sábados vamos a llevar el programa a diferentes lugares icónicos de la ciudad a poner a bailar a la gente. Y para que se ganen su cartera de huevos, algunas despensas, premios de nuestros patrocinadores, nos vamos a ir a las plazas conocidas en Culiacán, al Mercado Garmendia, que la gente baile, que goce y que disfrute. ¿Cómo la ves?
0: Me encanta. Oye, y pregunta, entonces tú también bailas. Tú también le entras
1: pues
0: al bailando.
1: Soy muy malo para bailar, pero si me sacas a bailar, a lo mejor pegamos un danzón, ¿eh?
0: Oye, y hacemos el llamado entonces tanto a los románticos como también los placosos que conocen de la línea de Romántica, a que este programa va a ser muy cercano a la gente, mucho cotorreo, mucha buena música, buen ambiente y sobre todo, pues los regalos. ¿A quién no le gustan los regalos? Que a veces ese, como dices tú, la carterita de huevos o la despensa nos saca de un apuro y entonces estamos listos. ¿En qué hora y cómo podemos contactar y cuándo va a arrancar este gran programa?
1: Este programa arranca el próximo martes 7 de julio a las 11 de la mañana. Es el gran estreno. Muy esperado, hemos cacaraqueado mucho ahora sí.
0: ¿Sí?
1: El huevo lo hemos cacaraqueado para que nazca y se estrene el martes 7. ¿Cuál va a ser la pauta, Pamela? Martes, jueves y sábado de 11 de la mañana a 1 de la tarde en un extraordinario horario radiofónico. Tenemos muchas ganas de iniciar y poner a bailar a la gente. La gente nos va a mandar videos bailando y cocinando sus huevitos al gusto. ¿Cómo la ves?
0: Ya me dio hambre porque no desayuné.
1: ¿A ti cómo te gustan los huevos?
0: Casi no me gustan los huevos.
1: A ver, toda la gente, pero
0: no,
1: bueno, estrellados,
0: no
1: revueltos,
0: no, casi, con y hay gente que los desayuna de a diario, yo no.
1: Sí. Lástima que te viniste para Romántica, mi estación preferida, si no allá te hubiera invitado para hacer una pareja de escándalo positivo en radio. Pero a lo mejor te voy a estar invitando para
0: allá. Claro que sí, con muchísimo gusto. Hacemos el llamado este martes 7 de julio. Arranca oficialmente Bailando con Huevos, que es un nuevo programa de radio con Memo Contreras, que es a quien estás escuchando ya en vivo y en directo, con música, con diversión, con ocurrencias y toda la energía que necesitas para comenzar el día. Así que no te lo pierdas, próximo 7 de julio, a partir de las 11 de la mañana, a través del 95.3, es La Placosa, o a través de tmmedios.com, que es nuestra página de internet. También van a poder estar en sintonía. Todo el éxito del mundo, Memo. Muchísimas que gracias, se Pamela. Rompan muchísimos barreras, muchas cosas, y sobre todo el público de La Placosa te va a fascinar.
1: Exacto, te agradezco mucho, eres una mujer con mucha dinámica, me tienes impresionado, a pesar de que estoy pagando una de tantas, como yo le digo a la gente, eres muy dinámica, te felicito. Yo siempre soy de las personas que felicito a todas las generaciones de locutores y locutoras, los premios, los reconozco, porque así debe de ser, hay que tener siempre ese reconocimiento para las nuevas generaciones y gran equipo, ¿no? Yo soy un chavo ruco, pero mi amor y mi pasión, mi amor y mi pasión por la radio, pues no tiene nada que ver, ¿verdad? Me siento, cuando agarro el micrófono, me siento hasta de 27 por ahí.
0: Oye, 32, es que para eso no hay edad, uno es joven hasta los 100 años, si es posible. Exacto. Es cuestión de actitud. Memo, pues todo el éxito del mundo. Recuerden, este próximo martes 7 de julio a las 11 de la mañana por La Placosa 95.3, Bailando
1: con Huevos, con Memo Contreras y Pamela González, que la vamos a invitar también allá, ¿eh?
0: Vámonos con más música, ese es el 89.5 Romántica, tu lugar de éxitos.
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2: A las 11 en punto, esta es la información. Servidores públicos de dependencias estatales y municipales participaron en una capacitación sobre la atención e investigación de quejas y denuncias por presuntas faltas administrativas. El objetivo fue fortalecer los procedimientos de supervisión y rendición de cuentas en el servicio público. Pacientes con VIH del IMSS en Culiacán denunciaron la falta de medicamento para continuar con su tratamiento. Ante esta situación, una organización de apoyo a personas que viven con VIH pidió a las autoridades garantizar el suministro y evitar afectaciones a la salud de los derechohabientes. Empresarios de Sinaloa alertaron que los apagones y fallas en el servicio electrónico están provocando pérdidas económicas y daños en equipos de trabajo. Advirtieron que durante la temporada de lluvias aumenta el riesgo de interrupciones, por lo que pidieron fortalecer las infraestructuras eléctricas para evitar mayores afectaciones. La temperatura en Los Mochis es de 36 grados, en el puerto de Mazatlán es de 31 grados y en la capital del estado es de 33 grados. 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Para TM Noticias, Cielo Neris en punto.
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Bienvenidos a la segunda hora de música de los 90s, 80s y 2000. Aquí en Romántica estamos a 31 grados centígrados, perdón, 35 grados centígrados, que ojalá que fuera 31, no, 35. Se esperan a partir de mañana, 6 días aún. 35 grados centígrados, que ojalá que fuera 31, no, 35. Se esperan a partir de mañana, 6 días aún más calurosos, teniendo una temperatura incluso hasta las 2 de la tarde de 36 grados y con sensación térmica aún elevándose. Entonces tomen sus precauciones. Carlos Mesa nos dice: hola Pamela, con la trivia de ayer siempre te gané, te mandé video marcador y fue 3-0. Amigo, ¿por qué no vi el video? ¡Qué bárbaro! Le atinaste, eres un profeta, eres un pitonizo. Acá tengo yo en cabina alguien que también lo que dice se cumple, así que ya me da miedo también. Vamos a mandar saludos a los que se contactan a través de las redes sociales. Mucho revuelo porque, bueno, tenemos contenido de lo que sucedió ayer en el partido de México. Y, bueno, mucha gente comentando sobre el homenaje de Memo Ochoa, comentando que el primer tiempo del partido estuvo, pues, terrible, pero que en el último, en el minuto 50, casi meten los tres goles, Quiñones, el famoso español Fidalgo y también Chávez, que bueno, lo más impresionante fue que tenemos a una selección que es muy joven, pero que está reinando muchísimo la amistad, las celebraciones otakus que tienen y bueno, todo eso arma un revuelo en redes sociales que hace y nos cuestionamos. ¡Y sí, sí! Y sí, bueno, pues estaremos pendiente, por supuesto, de cuándo será el próximo partido y contra quiénes nos vamos a estar enfrentando. Por mientras, en estos momentos se está enfrentando Curazao con Costa de Marfil y hasta el momento, bueno, pues a la 1:00 p.m. es que van a tener el enfrentamiento y vamos a tener más porque el Mundial está con todo. ¿Tú cómo lo estás viviendo? ¿Lo estás observando con tu familia, con tus amigos, tú solito en el celular? También muy emocionados de que México, además de que está avanzando y que ya avanzó a algo y que está teniendo pues los 9 puntos logrados, que eso nunca lo había tenido México desde hace mucho tiempo y eso nos tiene emocionados. También el formar parte y el ser sede, no hombre, tanto en Guadalajara como en Monterrey, como en Ciudad de México, los fanfests se han vuelto la locura en redes sociales. A mí me encanta ver en TikTok y en varias partes todo este tipo de videos. Me emociona, nos hace sentir el orgullo mexicano de cierta manera. Vámonos con más música. Llega la muralla china, diría el Gabriel. La muralla verde. De esas veces que tienes una reunión con los amigos y no puede faltar esa canción, no puede faltar el que lleva la guitarra y cuando saca la guitarra tiene que tocar esa rolita, ¿verdad? Junto con otras canciones típicas de reunioncitas. Bueno, pues ahorita vamos a asemejar y vamos a cantarla tú y yo aquí en el 89.5 Romántica, tu lugar de éxitos.

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Todos estamos de vuelta en el 89.5 Romántica, tu lugar de éxito. Soy tu amiga Pamela González y lo prometido es deuda. ¡Tengo regalos! ¡Woo! Fíjense que en el Parque Revolución este sábado 27 de junio a partir de las 6:30 de la tarde se va a estar presentando la lucha libre en Culiacán y tenemos cortesías. 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Entonces, mándame el videuco. ¿Sale, vale? Por mientras, vámonos con algo de Ricardo Montaner. Mientras tú me mandas el video, te recuerdo. 6678-589098. Vámonos este fin de semana, este sábado, a la lucha libre gracias a Romántica. Recuerda, este es tu lugar de éxitos.

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1: Estamos ya a la tercera hora. Bienvenidos a la tercera hora de Romántica 89.5, tu lugar de éxitos. 37 grados centígrados, subiendo el calorcito en Culiacán, Sinaloa. Y en esta linda mañana, ya tarde de jueves, tenemos entrevista especial con Elliot, que él nos va a platicar sobre un día para cambiar el mundo. Elliot, bienvenido a la cabina de Romántica. Platícanos de qué se trata esta iniciativa, este movimiento, y sobre todo, felicidades por formar parte de algo así que literalmente están cambiando el mundo.
2: Sí, muchas gracias por la invitación, de verdad. Les platico rápidamente cómo surge esta iniciativa. Un grupo de amigos jóvenes, dijimos, vimos la situación en la que estamos y dijimos, hay que hacer algo. Okay. Entonces, así nació Un Día para Cambiar el Mundo. Es un día de las buenas acciones con muchas actividades en un solo día. Entonces,
1: de esos momentos en los que a veces te levantas y dices, ¿cómo puedo contribuir? ¿Cómo puedo poner mi granito de arena? ¿Cómo puedo hacer literalmente que cambie el mundo? Y hay varias opciones que quieres compartir para que los románticos, si también tienen esta iniciativa en su corazón o en su mente, o quieren invitar a sus amigos, a sus grupos de amigos, lo puedan hacer. Platícanos de estas actividades y cuándo va a ser el día para cambiar el mundo.
2: Perfecto. El sábado 27 de junio van a ser estas 5 actividades. Hay 5 ejes de acción principalmente. Entonces, en el eje de acción vamos a tener una actividad en la Casa del Maquío a partir de las 9 de la mañana. Es un taller para niños de 8 a 12 años de aprovechamiento escolar. Además de ese, tenemos en el eje de arte y cultura una exposición de arte en colaboración con el Instituto Sinaloense de Cultura, donde artistas locales van a presentar obras inéditas. En el eje de bienestar animal va a haber, en conjunto con nuestros amigos animalistas, una feria de adopción y también atención por medio de un veterinario. Esta actividad va a realizarse también a partir de las 8 de la mañana a 11.
1: O sea que prácticamente cuando mencionas los ejes es que hay diferentes vertientes, tanto para los que nos encantan los perritos, podemos adoptar, los que nos encanta el arte, podemos ir a ver y consumir arte local, para los que nos encanta y tenemos peques y queremos que también formen parte del arte, dibujando, creando, tenemos este evento también. ¿Qué otras opciones tenemos?
2: Otras opciones, hay un torneo de fútbol. Este torneo de fútbol va a ser de 10 a 11 en la cancha 2 de Ciudad Universitaria. Es un torneo relámpago con causa para donar despensas a Mandiles Morados.
1: Ah, sí, se ubicamos. Es como una, no sé si es una asociación, pero sí es un movimiento que cada semana hace a una obra altruista, ya sea que se vayan al pediátrico y den comida o diferentes acciones para apoyarlos.
2: Así es. Entonces, como ellos nos estarán apoyando, también nosotros queremos apoyar. Otra de las actividades es en el Jardín Botánico. Las personas pueden ir y con una cuota de llevar PET, para recolectar PET, pueden tener un recorrido gratis en el Jardín Botánico. Y por último, tenemos el Buenas Acciones Fest. Este es al lado, a un costado de Catedral, a partir de las 8 de la mañana a 4 de la tarde. Entonces, aquí son muchas actividades que se van a hacer en este
1: ¿Y es
2: punto.
1: El mismo día?
2: Todo es el mismo día.
1: ¿Y cómo me puedo contactar con ustedes? O si ya quisiera ver como más detalladamente toda esta lista de actividades para ver cuál me puedo acoplar o cuál puedo invitar a ciertos amigos, ¿dónde lo podemos buscar?
2: Nuestro principal canal de difusión es por medio de Instagram. Es @undiaparacambiarelmundo. Ahí cualquier duda, ahí pueden buscar todas las actividades que acabo de mencionar. Pueden inscribirse a participar en cualquiera de estas, incluso pueden ser voluntarios para apoyarnos En la realización de estas actividades.
1: Sí, porque son varias actividades. Entonces, si tú quieres asistir como cliente, como consumidor, como le llamamos coloquialmente, o no dices, no, yo quiero estar, formar parte de esto como staff o ayudar, lo puedes hacer. Búscalos como un día para cambiar el mundo. Un día lo pones con el número uno y vas a poder participar en todas las actividades que tenemos este 27 de junio, que vamos a arrancar prácticamente desde las 8 de la mañana hasta en la tarde. Y de seguro tú tienes un don y un talento que puede formar o que puede sumar a poder juntos transformar el mundo, por lo menos el de Culiacán.
2: Así es, exactamente. Ojalá que muchos se nos unan, que las personas se inspiren en sumarse y hacer buenas acciones este día.
1: Y no solamente este día, sino que forme parte de nuestro día a día, ¿no? Cada mañana, cada oportunidad que podemos tener para hacer el bien al prójimo, para hacer sentir bien a la gente que nos rodea, no hay que desaprovecharlo. En redes sociales, búsquenos como un día para cambiar el mundo. Mándales un mensajito de que, oye, me interesa, cómo les puedo ayudar, cómo puedo donar, cómo puedo participar. Ellos con muchísimo gusto te van a dar toda la información. Muchísimas gracias.
2: Gracias a ustedes, de verdad, por la invitación.
1: Gracias por hacer de este tipo de actividades de jóvenes. ¿Cuántos años tienes?
2: Yo tengo 23 años.
1: Fíjense nada más, 23 años y ya está realizando cosas para cambiar el mundo. ¿Cuándo nos vamos a animar tú y yo a hacerlo? Esta es la oportunidad este próximo 27 de junio. Vámonos con más música. Este es el 89.5 Romántica, tu lugar de éxitos.

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0: 5 Romántica, tu lugar de éxitos. Y gracias a la gente que está participando, ¿no te enteraste? Ay, es que voy a regalar boletos porque este sábado tenemos lucha libre en Culiacán, Sinaloa, en el Parque Revolución, y ya tenemos a varias personas que están participando. Por acá nuestra amiga Heidi Figueroa nos dice: hola hermosa Pamela, que sea un lindo jueves. Gracias hermosa, un saludo también para ti, saludos a todos los que ya están participando. Ahorita vamos a poner sus videos. 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Por acá nuestro amigo José Peña nos dice algo. A ver, quiero escucharlo. Producción, ¿me ayudas también? A ver, ¿qué nos dicen por acá? Nos están sintonizando desde tmmedios.com.
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0: Eso, así de fácil, así de sencillo. Por acá también están participando.
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0: ¡Éale! Ella ya quiere ir a la lucha libre, ¿eh? Por acá tenemos a alguien más.
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0: Muy bien, Fabián, gracias por participar. También tenemos a nuestra amiga Laura Royal, que nos dice saludos, Pamela.
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0: Dale, Laura, ¿te gusta la lucha libre? ¡Qué padre! Tú también puedes participar. Manda un video diciendo Romántica 89.5 me lleva a la lucha libre al 6678-589098. Vámonos con más música, no te desconectes, que regresando anuncio ganadores. Ese es el 89.5 Romántica, tu lugar de éxitos.

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1: Ya a las 12:56, acabas de escuchar Lo Dejaría Todo por parte del papá de todo Latinoamérica, Chayanne, aquí en el 89.5 Romántica, tu lugar de éxitos. Rápidamente, felicidades a todos los cumpleañeros de este día. Ya saben que el combo perfecto es escuchar la música de Romántica, tu pastel, tu postre preferido, tus personas favoritas en este 25 de junio. Muchas, pero muchas felicidades ya a los ganadores de los pases dobles de este gran evento que tenemos de lucha libre el sábado. Ya me voy a contactar contigo a través del WhatsApp, así que pendientes. Mañana tenemos una cita tú y yo a partir de las 10 de la mañana. No te desconectes, te voy a dejar con muy buena música y sobre todo la mayor de las informaciones a través de TM Noticias. Yo soy tu amiga Pamela González. ¡Excelente jueves! Viernes chiquito. Eso es el 89.5 Romántica, tu lugar de éxitos.

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0: Muy buenas tardes, hoy estamos ya jueves 25 de junio, jueves que siempre tiene olor a viernes y proximidad del fin de semana, después de un día muy intenso ayer en este encuentro mundialista de Chequia contra México. Y bueno, hoy continúan los encuentros mundialistas, así que esté muy atento porque más adelante le vamos a dar cuenta de cuál es el calendario de partidos para que usted se programe. Soy Elisa Pérez Garmendia y como siempre me da muchísimo gusto recibirlo aquí en TM Noticias, segunda emisión a través de la 89.5 Romántica. Quienes nos ven en nuestra transmisión en Facebook, también les saludo con el gusto de siempre y los invito a hacernos llegar sus comentarios, sus likes, sus opiniones y desde luego denuncias a nuestro WhatsApp 6672-308-904. Quédese porque ya estamos listos con la mejor noticia generada hasta este mediodía. Y le cuento que en un fuerte operativo de seguridad organizado por los tres niveles de gobierno se dio un fuerte golpe a uno de los delincuentes más buscados en el sur del estado. Se trata de El Güero Pin, un presunto líder de la delincuencia organizada que operaba por la región de Escuinapa, esta región que ha estado en el foco rojo durante los últimos días y con una situación lamentablemente de mucha zozobra para la población allá en el sur del estado. Los detalles de la información los tienes tú, Matilde Montiel.
1: Muy buenas tardes, Elisa. Así como comentabas, en noticia de última hora, un presunto líder, como ya lo confirmaste, El Güero Pin, líder de la delincuencia organizada que operaba en la zona sur de Sinaloa, fue detenido este jueves 25 de junio durante un operativo interinstitucional realizado en el municipio de Escuinapa, confirmó la Secretaría de Seguridad Pública del estado. La captura fue resultado de un despliegue coordinado entre fuerzas federales y estatales, en el que participaron elementos del Ejército Mexicano, Secretaría de Marina, Guardia Nacional, Secretaría de Seguridad y Protección Ciudadana, así como la Policía Estatal Preventiva. Bueno, aunque las autoridades ya revelaron la identidad de estos presuntos, la detención ocurrió en medio de una jornada marcada por reportes de enfrentamientos armados y bloqueos de carreteras en el municipio, principalmente en la comunidad de la Isla del Bosque, ubicada sobre la carretera Escuinapa-Teacapán. Habitantes de la zona reportaron desde temprano horas intensas de detonaciones de arma de fuego, presuntamente derivadas de un enfrentamiento entre civiles armados y fuerzas federales. Los hechos generaron alarma entre la población y una fuerte movilización de las corporaciones de seguridad. Y bueno, hasta el momento las autoridades, como ya lo volvieron a confirmar, ya tienen a los detenidos y hasta aquí la información, Elisa, de Escuinapa.
0: Y es que las versiones, Matilde, comenzaron a circular también desde muy temprano, donde se hablaba de este exdirector de Seguridad y Tránsito Municipal, recuérdame su nombre, es Hilario Martínez. Hilario Martínez, así y según es. Reportes que ya se tienen en la Fiscalía, había dos personas más acompañando al Güero Pin. Él, por supuesto, y un ayudante. Nos informan también que una persona falleció en el lugar y hay un fuerte aseguramiento de armas y vehículos. Hasta el momento no tenemos más detalles, pues se encuentran realizando las pesquisas periciales en el lugar. ¿Y quién era el Güero Pin o quién es el Güero Pin? Pues bueno, de acuerdo con reportes de inteligencia citados en medios nacionales e internacionales, el Güero Pin ha sido identificado como Juan Francisco Villegas Vélez, aunque en reportes más recientes también se le ha asociado con el nombre de Misael Guerrero Pérez. Autoridades federales lo ubican como un presunto operador criminal con influencia en el municipio de Escuinapa y sobre todo ligado a una célula identificada como Gente del Güero Pin por sus siglas GDGP, relacionada con la facción de los Chapitos. Entre los antecedentes públicos atribuidos a este grupo delictivo aparecen presencia operativa en el sur de Sinaloa, aseguramientos de campamentos, armas y equipo táctico, hallazgo de chalecos con estas siglas de Gente del Güero Pin, GDGP, y presuntos vínculos con actividades de narcomenudeo, control territorial y logística criminal. Bueno, un fuerte golpe, un segundo fuerte golpe después de aquella detención de hace un par de semanas del denominado El Gavito, también relacionado con esta facción de los Chapitos, y ahora cae este segundo operador conocido por el Güero Pin entre el argot de la delincuencia organizada en el sur del estado. Y bueno, en otra información, el gobierno del estado de Sinaloa realizó un relevo en la Secretaría de las Mujeres con el nombramiento de Brenda García Félix. Ella viene a sustituir a Ana Francis Chiquetes. También le informábamos hace unos días que Ana Francis Chiquete ocupa el escaño como suplente de la senadora Imelda Castro, que usted recordará pidió licencia para participar en la contienda interna de su partido Morena rumbo a la elección gubernamental, por lo que es esta coordinación estatal, la denominación de esta coordinación estatal de la Cuarta Transformación en Sinaloa. Y bueno, ahora Brenda García Félix, quien ocupaba la titularidad del ICATSIN, es la titular de la Secretaría de la Mujer. Los detalles los tienes tú, América Espinosa.
2: La gobernadora interina de Sinaloa, Geraldine Bonilla Valverde, tomó protesta a Brenda García Félix como nueva titular de la Secretaría de las Mujeres, dependencia encargada de impulsar políticas públicas orientadas a la igualdad de género y la atención de mujeres en entidad. Durante el acto realizado en el Palacio de Gobierno, la mandataria estatal entregó el nombramiento a García Félix y le encomendó dar continuidad a los programas y acciones dirigidos a este sector de la población, con el objetivo de mantener el trabajo institucional y fortalecer los resultados en beneficio de las mujeres sinaloenses. La nueva secretaria se desempeña hasta esta semana como directora general del Instituto de Capacitación para el Trabajo del Estado de Sinaloa y asumió el cargo tras la salida de Ana Francis Chiquete Lizalde, quien dejó la dependencia luego de incorporarse al Senado de la República. Tras rendir protesta, García Félix señaló que uno de los principales objetivos de su gestión será continuar con las acciones que actualmente desarrolla la Secretaría de las Mujeres, así como fortalecer los programas enfocados en la promoción de la igualdad sustantiva y la prevención de las distintas formas de violencia contra las mujeres.
3: La gobernadora me encargó mucho, la Secretaría me encargó mucho que se continuaran con los trabajos y sobre todo pues presentar resultados en beneficio de las mujeres de Sinaloa. El objetivo principal va a ser continuar con los trabajos de la Secretaría de las Mujeres, seguir fortaleciendo los programas que ya están andando, seguir fortaleciendo también la igualdad sustantiva y la prevención de las violencias. Vamos a seguir fortaleciendo los 20 centros libres que ya hay en todo el estado de Sinaloa. También vamos a seguir fortaleciendo el programa de Tejedoras de la Patria, que Sinaloa es el cuarto estado en tener Tejedoras de la Patria, y también vamos a estar fortaleciendo los programas federales de primeras infancias y todos los distintos programas federales en los que participa la Secretaría de las Mujeres.
2: Entre las acciones que mencionó se encuentra el fortalecimiento de los 20 centros libres que operan en diferentes municipios del estado, así como la continuidad del programa Tejedoras de la Patria, estrategia en la que, según indicó, Sinaloa se encuentra entre las entidades con mayor avance en su implementación. La funcionaria también informó que se mantendrá la coordinación con el gobierno federal para el desarrollo de programas relacionados con la atención de las primeras infancias y otras acciones que se realizan de manera conjunta entre los distintos niveles de gobierno. Asimismo, reiteró que la instrucción recibida por parte de la gobernadora es dar seguimiento a los programas existentes y generar resultados que contribuyan al bienestar y al desarrollo de las mujeres en entidad. Con este nombramiento, el gobierno del estado formaliza el relevo de la Secretaría de las Mujeres y da continuidad a las acciones institucionales orientadas a la atención, protección y promoción de los derechos de las mujeres sinaloenses. Para TM Noticias, América Espinosa.
0: Y quien también entra en una etapa dentro de la estructura gubernamental es la Secretaría de Economía, tras la renuncia de Feliciano Castro Melendres a la titularidad de esta dependencia en medio de un proceso interno de Morena para la definición de sus coordinaciones estatales rumbo a futuros escenarios electorales. La salida de Feliciano Castro Melendres de la Secretaría de Economía abre sin duda un relevo en una de las áreas claves del gobierno estatal, encargada del impulso del desarrollo económico y sobre todo de la coordinación de los sectores productivos de la entidad.
2: La Secretaría de Economía de Sinaloa quedó vacante tras la salida de Feliciano Castro Melendres, quien presentó su renuncia al cargo mientras se desarrolla el proceso de selección interna de Morena para definir quiénes encabezarán las coordinaciones estatales de defensa de la Cuarta Transformación. Fuentes de la dependencia señalaron que Castro Melendres sostuvo un encuentro con personal de la institución para agradecer la colaboración brindada durante su gestión y despedirse del equipo de trabajo. El exfuncionario se incorporó al gabinete estatal en octubre de 2025, cuando fue designado al frente de la Secretaría de Economía como parte de una serie de ajustes realizados por el Ejecutivo Estatal. Antes de ocupar esta responsabilidad, había desempeñado funciones en la Secretaría General de Gobierno. Su salida ocurre mientras Morena mantiene abierto el periodo de inscripción para las personas interesadas en participar en el proceso interno de organización política rumbo a los próximos proyectos electorales. El registro inició el 22 de junio y permanecerá abierto hasta el 27 de este mes. Entre las figuras que han expresado públicamente su intención de participar en el proceso por Sinaloa, se encuentra Imelda Castro, Teresa Guerra, Graciela Domínguez y Jesús Ibarra. Por el momento, el gobierno del estado no ha informado quién asumirá la titularidad de la Secretaría de Economía tras la renuncia de Castro Meléndez. Para TM Noticias, América Espinosa.
0: Y fue la diputada local del Partido Acción Nacional, Roxana Rubio Valdés, quien hoy desde el Congreso consideró que esta salida de Feliciano Castro Meléndez de la Secretaría de Economía representa una oportunidad para que el gobierno del estado designe un perfil con mayor experiencia en el sector empresarial. Después de su salida de la Secretaría General de Gobierno, se le había cuestionado mucho si Feliciano Castro Meléndez realmente tenía un perfil para dirigir la política económica del estado. Y bueno, hoy señala la legisladora panista que esta dependencia requiere de una conducción más enfocada en resultados, pero sobre todo en el fortalecimiento del desarrollo económico de Sinaloa.
4: La diputada local del Partido Acción Nacional, Roxana Rubio Valdés, consideró que la salida de Feliciano Castro Meléndez de la Secretaría de Economía representa una oportunidad para que el gobierno del estado nombre a un perfil con experiencia en el sector empresarial. La legisladora calificó como negativa la gestión del exfuncionario y señaló que aunque la crisis de seguridad ha impactado la economía de Sinaloa, la dependencia debió implementar estrategias para disminuir las afectaciones al sector productivo. Rubio Valdés sostuvo que durante ese periodo se registró el cierre de empresas y la pérdida de empleos, por lo que a su juicio los resultados de la Secretaría de Economía no fueron los esperados. Además, cuestionó que Feliciano Castro contara con experiencia directa en la actividad empresarial, al señalar que dirigir un negocio implica enfrentar responsabilidades como el pago de nóminas, impuestos y la conversación de las fuentes de trabajo.
5: No, muy mal. A ver, efectivamente estamos en una crisis de violencia que ha afectado el tema de la economía, pero si tenemos un secretario bueno que asuma bien su responsabilidad, él tenía que ver con compensado. Entonces, estamos mal en seguridad y la economía se fue hasta el suelo. ¿Cuántos empleos no se han perdido? ¿Cuántos empleos no se han perdido y cuántas empresas no se han cerrado? Entonces, qué bueno que se fue, pero ojalá sí la gobernadora tenga mejor ojo para encontrar un buen perfil que le haga frente a la economía aquí en el estado de Sinaloa.
4: La legisladora manifestó que espera que la próxima designación recaiga en una persona con conocimiento del sector económico y empresarial, capaz de responder a las necesidades que enfrenta Sinaloa. Finalmente, también rechazó las declaraciones del exsecretario en las que atribuye el cierre de negocios a ciclos económicos. Señaló que desde su perspectiva, quienes ocupan un cargo público deben ofrecer resultados y no limitarse a justificar la situación, por lo que confió en que el próximo titular de la dependencia impulse acciones para fortalecer la economía del estado. Para TM Noticias, Esmeralda Insunza.
0: Y es hora de irnos a nuestra primera pausa comercial con nuestros patrocinadores. No le cambie, ya regresamos que hay más noticias para usted.
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2: Jamás va a perder el jefe.
3: Ah, no, claro.
2: Métete eso en la cabeza, sí, jamás. 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
21: Gracias por mantenerse conectado, informado aquí en TM Noticias, segunda emisión. Soy Elisa Pérez Garmendia y le cuento que en los últimos días Culiacán ha registrado lamentablemente una serie de hechos violentos en los que menores de edad han resultado afectados como víctimas colaterales. Desafortunadamente, Fidel, un joven de 16 años de edad, fue asesinado a balazos la noche del miércoles en las canchas deportivas de la colonia Loma de Rodriguera, al norte de Culiacán. De acuerdo con los reportes, el adolescente esperaba a su madre cuando fue sorprendido por hombres armados que le dispararon a corta distancia. La información la tienes tú, Matilde Montiel.
4: Así es, Elisa, como comentaba, seguimos con las notas importantes. Las notas fuertes del momento con los menores de edad. Y bueno, un menor de edad fue asesinado a balazos la noche de este miércoles en unas canchas deportivas ubicadas en la colonia Loma de Rodriguera, al norte de Culiacán. La víctima fue identificada como Fidel N. de 16 años, con domicilio en la colonia Rotarismo. De acuerdo con los primeros reportes, el ataque ocurrió minutos antes de las 10 de la noche en las canchas ubicadas a la orilla de la calle Primera Norte, la cual conduce hacia el basurón municipal. Testigos señalaron que el adolescente se encontraba sentado en una banqueta dentro del área deportiva, esperando a su madre, quien viajaba en transporte público para encontrarse con él y al regresar junto a su casa. En ese momento, sujetos armados lo sorprendieron y le dispararon a corta distancia para posteriormente darse a la fuga. Y bueno, tras el reporte de paramédicos que acudieron al sitio, sin embargo, confirmaron que el menor ya estaba sin vida. De manera preliminar, se indicó que la madre del joven descendió del camión y al llegar al punto encontró

0: disparó a su hijo sin vida. El área fue acordonada por las autoridades mientras el cuerpo fue cubierto con una sábana azul en espera de las diligencias correspondientes. Y así la información, Elisa.
1: Sin duda una tragedia muy lamentable. Imagínese usted como madre llegar y encontrarse con esta situación de ver a su hijo abatido por las balas. Creo que

0: La alcaldesa Ana Miriam Sánchez Villarreal señaló que el Ayuntamiento de Culiacán mantiene acciones de acompañamiento y apoyo a las familias afectadas a través del sistema DIF municipal y otras dependencias especializadas. La presidenta municipal lamentó los casos registrados en los últimos días, entre ellos el de un niño de 3 años que resultó lesionado y el adolescente de 14 años que perdió la vida, al tiempo que reiteró que este tipo de situaciones son rechazadas por la administración municipal. Sánchez Villarreal explicó que dentro de las atribuciones del ayuntamiento se brinda atención directa a las familias mediante diversas áreas, principalmente el DIF Culiacán y la Secretaría de las Mujeres, con el propósito de identificar las necesidades de cada caso y canalizar los apoyos correspondientes. Indicó que entre los apoyos que pueden otorgarse se encuentra acompañamiento psicológico, seguimiento especializado y, cuando las circunstancias lo requieren, apoyo en gastos funerarios u otras necesidades derivadas de los hechos. La alcaldesa destacó que el primer acercamiento con las familias generalmente es realizado por el DIF municipal, instancia que posteriormente coordina acciones con otras dependencias como la Secretaría de las Mujeres y el Sistema de Protección Integral de Niñas, Niños y Adolescentes, según las características de cada situación.
1: El ayuntamiento, la parte que a nosotros nos compete siempre al presentarse este tipo de acciones, pues hay que decirlo, es algo pues que no, pues siempre estamos en contra, más cuando son menores. Para lo que el ayuntamiento compete, pues siempre ha habido el acercamiento hacia las familias por parte de DIF, por parte de la Secretaría de las Mujeres, siempre viendo a lo mejor pues con los padres de familia, ver nosotros como ayuntamiento qué podemos apoyarles, ¿no? Enseguida seguimiento de terapias psicológicas, en seguimiento de algún tipo de apoyo con que, si en su caso se requiere, gastos funerarios o cualquier otro tipo de seguimiento, ¿no?
0: Asimismo, aseguró que los 3 órdenes de gobierno mantienen labores de prevención y seguridad con el objetivo de reducir este tipo de incidentes, aunque reconoció que aún existen retos importantes en esta materia. Respecto a las críticas sobre la atención institucional de las víctimas, Sánchez Villarreal sostuvo que las dependencias municipales mantienen contacto permanente con las familias afectadas y trabajan de manera coordinada para brindar seguimiento y apoyo cuando se presentan este tipo de casos. En relación con el homicidio del enfermero ocurrido recientemente en la ciudad, la alcaldesa indicó que la investigación corresponde a la Fiscalía General del Estado, instancia encargada de seguimiento al caso y proporcionar información oficial conforme avance las indagatorias. Para TM Noticias, América Espinosa.
2: Y es que anoche fue este menor identificado como Fidel. La semana abrió también con otro adolescente desafortunadamente abatido en un enfrentamiento a balazos de 14 años, Cristian Yair, en este ataque armado registrado el pasado 22 de junio en el fraccionamiento Los Girasoles. Y nada más y nada menos anoche este niño de 3 años, cuya identidad no ha sido dada a conocer públicamente, pues por tratarse de un pequeñito de 3 años que también resultó lesionado mientras acompañaba en un traslado vehicular a sus padres allá en la colonia 7 Gotas. Y al grito de los menores no, señores delincuentes, una vez más este tema vuelve a ponerse en la palestra social sobre estos daños colaterales que está ocasionando el enfrentamiento entre grupos criminales. En otra información de salud, la denuncia por presuntos retrasos en la entrega de medicamentos antirretrovirales en el Hospital Regional número 1 del IMSS en Culiacán. Se enciende otra preocupación, la de pacientes y organizadores civiles, al tratarse de tratamientos indispensables para el control del VIH, el virus de inmunodeficiencia conocido como el SIDA. La situación ha generado desde luego llamados para poder garantizar su abasto continuo. La información la tiene América Espinosa.
0: Derechohabientes del Hospital General Regional número 1 del IMSS en Culiacán denunciaron retrasos y falta de suministro de medicamentos antirretroviral Biktarvy, situación que aseguran pone en riesgo la continuidad de sus tratamientos contra VIH. De acuerdo con los testimonios, la problemática no solo afecta al acceso oportuno al medicamento, sino que también genera incertidumbre entre los pacientes, quienes temen interrupciones en su atención médica y posibles consecuencias para su estado de salud. Las personas usuarias señalaron que muchos de los pacientes viajan desde comunidades lejanas a la capital sinaloense para acudir a su tratamiento, enfrentando gastos de traslado sin tener certeza de que el medicamento estará disponible al momento de llegar a la farmacia del hospital. Además, indicaron que mientras algunas personas sí reciben tratamiento, otras son informadas de que no existe disponibilidad, situación que ha provocado cuestionamientos sobre la forma en la que se realiza la distribución del medicamento. Ante esta situación, la colectiva Se Vive, organización que brinda acompañamiento y apoyo a personas que viven con VIH, expresó su preocupación por las afectaciones que las fallas podrían generar en la salud y la estabilidad de los pacientes. La agrupación hizo un llamado a las autoridades del IMSS y al gobierno de Sinaloa Sinaloa para que intervengan de manera inmediata y garanticen el suministro de medicamentos y transparente los procesos relacionados con la entrega de medicamentos. Asimismo, solicitó que se investiguen las presuntas irregularidades denunciadas por algunos derechohabientes, incluyendo señalamientos sobre posibles

0: Los actos de nepotismo o corrupción en el área de farmacia, con el fin de descartar cualquier participación que pudiera afectar el acceso equitativo a los tratamientos. Para TM Noticias, América Espinosa.
1: Una con 29 minutos, estamos a mitad de este segmento informativo. Vamos a un breve corte comercial, no le cambie que aún hay más noticias.
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1: Ya estamos de regreso aquí en TM Noticias. Hoy, en actividad legislativa en el Congreso del Estado, la diputada local Roxana Rubio Valdés consideró que la gobernadora de Sinaloa, Geraldine Bonilla Valverde, debería hacer uso de su licencia de maternidad para priorizar su recuperación física y el cuidado de su bebé. La gobernadora Geraldine ha manifestado que no requiere de una licencia por maternidad y que estaría muy pendiente de las actividades gubernamentales. Sin embargo, la legisladora de oposición señaló que una separación temporal del cargo no comprometería la operación del gobierno del estado y le permitiría a la mandataria estatal mantener un equilibrio entre la responsabilidad institucional, pero sobre todo su bienestar personal.
10: La diputada local del Partido Acción Nacional, Roxana Rubio Valdés, consideró que la gobernadora de Sinaloa, Geraldine Bonilla Valverde, debería solicitar una licencia de maternidad de 40 días para priorizar su recuperación y el cuidado de su bebé. La legisladora señaló que desempeñar la titularidad del Poder Ejecutivo implica una alta responsabilidad, por lo que desde su punto de vista, lo más conveniente sería hacer uso de ese periodo de descanso. Añadió que una licencia temporal no afectaría el funcionamiento del gobierno del estado, ya que existe un equipo de trabajo que pueda dar continuidad a las actividades administrativas.
11: Bueno, es que acuérdense que ella es la gobernadora, pero se supone que tiene un equipo de trabajo. Tiene secretarios, tiene secretarios en todo gobierno. Se supone que ella, al final, pues sí es la que manda, pero también pues tiene un equipo de trabajo que tiene que hacer la chamba.
10: Rubio Valdés afirmó además que Morena cuenta con la mayoría política suficiente para respaldar las decisiones que considere necesarias la gobernadora. En ese sentido, sostuvo que no observa impedimentos para que la mandataria solicite una licencia y posteriormente se reincorpore a sus funciones. Como parte de su argumento, la diputada compartió su experiencia personal. Recordó que hace unos meses también fue madre y solicitó una licencia, aunque regresó a sus actividades legislativas apenas 15 días después debido al proceso para la renovación de la mesa directiva del Congreso del Estado. Reconoció que ese tiempo fue insuficiente y señaló que en retrospectiva habría sido mejor disponer de un periodo más amplio de recuperación. Finalmente, reiteró que su recomendación es que la gobernadora aproveche el tiempo de licencia al que tiene derecho y afirmó que con la mayoría que mantiene Morena en los órganos de decisión, esa medida podría llevarse a cabo sin afectar la continuidad de la administración estatal. Para TM Noticias, Esmeralda Insunza.
1: Bueno, ¿y usted, Radio Escucha, qué opina? ¿Considera que la gobernadora Geraldine Bonilla debería tomarse esta licencia por maternidad? Coméntenos en nuestro WhatsApp 6672-308-904. Sería muy interesante saber qué opina la población respecto a este comentario y a esta postura de la legisladora. Al final, la decisión personal la tiene la gobernadora, pero ¿qué considera usted que sería lo más correcto y prudente en estos casos? En fin, a varias semanas de haber denunciado amenazas en su contra tras el hallazgo de una corona fúnebre con un mensaje en su domicilio, la diputada local del PRI, Paola Gárate Valenzuela, señaló que hasta el momento no ha recibido información oficial sobre el avance de las investigaciones. Indicó que mantiene seguimiento al proceso y analiza solicitar formalmente un reporte del estado de la carpeta mientras continúa bajo medidas de protección derivadas del caso.
10: La diputada local del PRI, Paola Gárate Valenzuela, informó que la Fiscalía General del Estado aún no le ha comunicado avances sobre la investigación relacionada con las amenazas que denunció tras el hallazgo de una corona fúnebre con un mensaje en su domicilio. La legisladora recordó que presentó la denuncia correspondiente y al día siguiente acudió a ampliar su declaración. Explicó que solicitó a la autoridad ser informada periódicamente sobre el desarrollo de las investigaciones para poder compartir esa información con la ciudadanía y los medios de comunicación. Sin embargo, señaló que hasta el momento no ha recibido ninguna actualización ni ha sido requerida nuevamente por la Fiscalía.
12: Nada, y yo cuando presenté la denuncia, primero ahí, que llegaron a hacer las primeras diligencias, y luego cuando la amplié personalmente el día siguiente, solicité que me informaran al menos cada semana para yo estarles informando a ustedes, si lo recuerdan así se los dije, pero hasta el momento no me han requerido, no me han informado nada.
10: Gárate Valenzuela indicó que junto con su equipo jurídico analiza la posibilidad de solicitar formalmente un informe sobre el estado que guarda la carpeta de investigación. Respecto a las medidas de protección, informó que actualmente cuenta con un esquema de seguridad integrado por 2 patrullas de la Guardia Nacional, entre 5 y 7 elementos en cada unidad, asignadas por orden de un juez federal como parte del amparo que promovió tras las amenazas recibidas. La diputada manifestó que aunque reconoce la importancia de este resguardo para continuar con sus actividades, preferiría que estos elementos estuvieran destinados a la protección de la ciudadanía. No obstante, señaló que las circunstancias hacen necesario mantener el operativo mientras continúa el proceso legal y las investigaciones correspondientes. Para TM Noticias, Esmeralda Insunza.
1: Bueno, y hoy es jueves de Hablemos de Marketing con Edgar Sánchez Cruz.
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1: Edgar, ¿cómo estás? Bienvenido, buenas tardes.
13: Hola, buenas tardes. Pues muy bien, muchas gracias por estar aquí nuevamente escuchando sobre el marketing, una de las cosas que son muy importantes para los negocios.
1: ¿De qué nos vas a hablar hoy? Cuéntanos.
13: Pues precisamente el día de hoy quiero hablarles sobre lo que es vender más a tu propio mercado. Porque al final del día eso es lo que todo negocio y empresa quiere, empezar a tener más ganancias, más dinero, más ventas y demás. Pero siempre se cree, siempre se piensa que la única manera de lograr o conseguir esto es conseguir más clientes y atraer nuevas personas a mi negocio. Y aunque es cierto que es una de las maneras que se puede lograr y sobre todo es de lo más importante que puede hacer uno en su negocio, invertir en publicidad, por ejemplo en redes sociales o en la radio, para que nuevas personas y nuevos mercados vengan a nosotros, no es la única manera en que nosotros tenemos para que nuestras ventas y nuestras ganancias vayan creciendo más y más. Y para saber qué otros métodos tenemos, tenemos que entender cómo funciona el mercado. Lo vamos a simplificar con un pastel. Un pastel que está dividido en tres partes irregulares. Una parte de este pastel es un mercado que ya existe, pero que no es mío. Alguien que ya cumple sus necesidades de lo que yo ofrezco, pero las está satisfaciendo con otras personas, con otras empresas, con otras marcas y demás. Esas personas ya son conscientes de que tienen esa necesidad y son conscientes de que mi producto puede llegar a ser útil porque es similar a lo que ellos ya están consumiendo. La estrategia para ellos pues es más difícil, más costosa y sobre todo más tardada, porque no solamente es convencer de que vengan y consuman mi producto, sino es convencerlos de que dejen de consumir el producto de la competencia y vean que el mío es mejor y que se fidelicen conmigo. Pero ese es un, como ya comenté, es tardado y es costoso. Pero otro método es, hay un mercado que es la segunda parte del pastel, que es, no es consciente de que tiene esa necesidad o que simplemente no es aún una persona que lo puede consumir o simplemente le ignora. Un ejemplo, un muchacho de 15 años, pues y yo vendo carros, pues no me puede comprar a mí todavía porque no tiene la edad ni la economía ni la solvencia para poder comprar un carro. Pero va a llegar el momento en que ese niño vaya a crecer, vaya a tener la posibilidad económica y la edad para poder comprar un carro y se va a volver mi cliente. Y para ello la estrategia es empezar a sembrar la semillita de que, oye, está mi empresa que vende carros y ya cuando vayas creciendo, pues ve pensando en mí. O los clientes que simplemente no son mi mercado. Por ejemplo, si yo vendo refrescos o bebidas azucaradas, un público que no los consume porque es muy fitness o simplemente no le gusta, pues empiezo a diversificar de que, ¿sabes qué? Bebidas azucaradas no consumes, pues lanzo mi misma bebida, pero cero azúcar, cero calorías o en presentaciones más pequeñas para que ese mercado que no me consume, me empiece a consumir. Pero volvemos a caer lo mismo, es tardado y es costoso llegar a ese mercado porque no solamente es el acto de convencimiento de que me consuman, es el crear la necesidad de que este producto lo necesitas consumir. Pero ¿qué mercado sí podemos atacar que ya conocemos, que ya entendemos y que no tenemos que convencerlo de que nos empiezan a consumir? Precisamente nuestros clientes. ¿Y cómo podemos hacer eso? Como el ejemplo anterior, diversificar de acuerdo a las necesidades que mi cliente tiene. Y esto es más sencillo porque yo lo entiendo, ya me consume, ya confía en mí. Yo no tengo que trabajar primero en esa relación o esa confianza porque ya la tenemos. Pero ¿qué sucede? Vendemos hipotéticamente en la radio, se venden spots de los comerciales. ¿Qué puedo hacer yo para que ese cliente que le gusta mi trabajo y que ya confía en mí no solamente me consuma un producto, sino más? Diversifico a sus necesidades. Que también, ¿sabes qué? Ahora puedes venir a la radio a hablar del tema. ¿Sabes qué? Ahora puedo ir a tu local físicamente y te hago promociones, te hago una activación. ¿Sabes qué? Ahora yo te hago publicidad en mis redes sociales. Empiezas a diversificar y venderle más productos a un mismo cliente. ¿Y qué beneficios me trae este? Bueno, de primeras, el cliente ya no tiene la necesidad ni el porqué de voltear a ver la competencia, porque ya estoy cumpliendo todas sus necesidades en un solo trabajo. Entonces, ¿qué sucede esto? Es un cliente feliz, es un cliente satisfecho y es un cliente que tiene su necesidad completa. Y esto va a provocar que me genere más ventas y que él me recomiende. Y es así la sección del día de hoy.
1: Sobre estrategia, inversión y crecimiento. Edgar, muchas gracias. Te espero aquí el próximo jueves. Gracias, pues recuerden que a veces la clave no está en buscar más clientes, sino en aprovechar mejor a los que ya confían en ti, en tu empresa y en tu producto, cuidarlos, mimarlos, pero sobre todo legitimarlos en una relación a largo plazo. Vamos a nuestra última pausa comercial. Ya regresamos con nuestro último bloque de noticias aquí en TM, segunda emisión. No le cambie.
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11: Y regresamos con este último bloque de noticias. En los últimos minutos, a través de sus redes sociales y su área de comunicación, el diputado federal Ricardo Madrid anuncia la decisión de separarse de su cargo como legislador federal para participar en la contienda de Morena en esta coalición que tiene tanto el Verde Ecologista, el partido que representa con Morena y donde también está integrado el Partido de Trabajo. Pues él va a buscar la coordinación, contender por la coordinación de los comités de la transformación en Sinaloa, buscando ser designado en lo sucesivo candidato por la gubernatura. Su registro lo hará formalmente el próximo sábado 27 de junio en punto de las 11 mediodía en el World Trade Center Ciudad de México, que serían las 10 de la mañana hora del Pacífico. Pues uno más, un perfil más que se anima a participar en esta contienda interna a través de su figura como partido coaligante a través del Verde Ecologista, donde es también dirigente estatal aquí en Sinaloa. Ricardo Madrid se anota en la carrera por la coordinación estatal de este comité de la Cuarta Transformación rumbo a la sucesión gubernamental del estado. El Ayuntamiento de Culiacán, por otra parte, reafirma su respaldo al sector comercial del municipio al mantener programas de apoyo económico, pero sobre todo abrir alternativas de financiamiento para los comerciantes, para los tianguistas y para los trabajadores de mercado. La alcaldesa Ana Miriam Sánchez Villarreal destacó que han reforzado acciones para impulsar su actividad económica, pero sobre todo para atender demandas de este sector, considerándolo una clave en la dinámica local.
12: La alcaldesa de Culiacán, Ana Miriam Sánchez Villarreal, informó que el ayuntamiento mantiene programas de acompañamiento dirigidos a comerciantes y trabajadores en mercados y tianguis, además de alternativas para que este sector pueda acceder a otros esquemas de financiamiento y fortalecimiento económico. La presidenta municipal explicó que en meses recientes se entregaron alrededor de 7,000 apoyos económicos de 5,000 pesos cada uno, destinados a comerciantes y personas que desarrollan actividades económicas en mercados y espacios públicos mediante recursos aportados por el ayuntamiento y el gobierno del estado. Detalló que parte de esos apoyos fueron entregados directamente en instancias municipales y en otros centros de comercio como el Mercado Garmentia, con el objetivo de facilitar el acceso a los beneficiarios. Respecto a las manifestaciones realizadas recientemente por grupos de comerciantes, la alcaldesa señaló que existe disposición para atender sus planteamientos y revisar las alternativas disponibles para quienes no fueron incluidos en los programas anteriores.
13: Lo que pasa es que hay que visualizar esto. Nosotros son programas que se echaron a andar pues para todo este tipo de apoyo. Se apoyó pues a tianguistas, se apoyó a personal que está en mercados con descuentos de vía pública. Se dieron ya alrededor de 7,000 apoyos de estos de 5,000 pesos a cada uno. Estuvieron pues durante el año entregándose en el patio del ayuntamiento. Algunos otros se acudía directamente a los mercados, como el Mercado Garmendia, por ejemplo, a llevarles directamente ahí a las personas que tienen ahí sus negocios. También tuvimos el apoyo por parte de gobierno del estado, pues quien siempre ha echado nos ha apoyado como municipio, ¿no?
12: Indicó que las dependencias municipales y estatales mantienen abiertas las puertas para orientar a los comerciantes sobre otros esquemas de apoyo vigentes, entre ellos programas de impulso a emprendedores y financiamiento para pequeños negocios. La alcaldesa reiteró que el ayuntamiento continúa trabajando de manera coordinada con el gobierno del estado para acercar apoyos y oportunidades a comerciantes de distintos sectores del municipio. Para TM Noticias, América Espinosa.
11: Y nos vamos al resumen policiaco con Matilde Montiel en esta sección Código Rojo con los acontecimientos más relevantes registrados en los últimos momentos.
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14: Continuando con información de Código Rojo, asesinan a menor de 16 años en canchas de Culiacán. Un adolescente de 16 años fue asesinado a balazos en unas canchas de la colonia Loma de Rodriguera, mientras esperaba a su madre. Sujetos armados le dispararon a corta distancia y huyeron. Paramédicos confirmaron su muerte en el lugar. Después, muere menor tras caer de caballo en Ahome. Un menor de 13 años murió luego de caer de un caballo y ser aplastado por el animal en la comunidad de la despensa de Ahome. Así fue trasladado a un hospital, pero falleció por las lesiones. Continuando con operativos en Escuinapa, deja 6 detenidos y arsenal asegurado. 6 personas fueron detenidas en Escuinapa durante operativos coordinados entre fuerzas federales y estatales. Se aseguraron armas largas, una pistola, droga, municiones y una presunta casa de seguridad. Todo quedó a disposición de la FGR. Continuando con más información, detienen a un hombre por intento de robo en Montebello, Culiacán. Un hombre identificado como Brandon N., de 27 años, fue detenido tras intentar robar mercancía en un comercio del fraccionamiento Montebello. Fue asegurado por la policía y puesto a disposición de la autoridad correspondiente. Detienen al güero Pin y exdirector de policía en Escuinapa. Un operativo en Escuinapa dejó la detención de Juan Francisco N., alias el güero Pin, presunto operador delictivo del sur de Sinaloa, así como el exdirector de seguridad pública de Escuinapa, Hilario Martínez. La captura ocurrió en la zona de Isla del Bosque tras reportes de enfrentamientos y bloqueos. Autoridades informan que la situación ya está bajo control. Y así la información de Código Rojo.
11: Muchas gracias, Matilde. Y en información de otra naturaleza, no amable, porque también se trata de la muerte, pero la muerte de un personaje icónico en la Asociación de Zoológicos, Criaderos y Acuarios de México. Se trata de la osa Mina, ocurrida meses después de su traslado a la Fundación Invictus. Esto ha generado una nueva exigencia de transparencia por parte de la Asociación de Zoológicos, Criaderos y Acuarios de México, la ASCARM, quien solicita una investigación independiente para poder esclarecer las condiciones de su atención, el manejo del caso, pero sobre todo la actuación de las autoridades ambientales involucradas.
12: La Asociación de Zoológicos, Criaderos y Acuarios de México solicitó que se realice una investigación independiente y se transparente los detalles relacionados con el caso de la osa Mina, ejemplar que falleció 9 meses después de haber sido trasladado a la Fundación Invictus. A través de un posicionamiento público, la organización señaló que existen diversos aspectos que consideran pendientes de esclarecer, entre ellos la atención médica brindada al animal, los resultados completos de la necropsia, así como el manejo de los recursos obtenidos mediante campañas de donación realizadas durante el proceso de rescate y la atención del ejemplar. La asociación también cuestionó la actuación de la Procuraduría Federal de la Protección al Ambiente, al considerar que la autoridad ambiental ha aplicado criterios distintos en casos relacionados con instituciones zoológicas y organizaciones privadas dedicadas al cuidado de fauna silvestre. El presidente de la dependencia, Ernesto Sazueta Sazueta, señaló que mientras algunos zoológicos han enfrentado procedimientos administrativos y exposición pública en casos similares, la Fundación Invictus recibió reconocimientos institucional por parte de la autoridad ambiental. La organización consideró necesario que se haga pública la información relacionada con el expediente clínico del ejemplar, los tratamientos aplicados durante su estancia en la fundación y los criterios utilizados para determinar su traslado y resguardo. Asimismo, solicitó que se esclarezca la relación institucional entre la Fundación Invictus y la titular de la Profepa, Mariana Boy, así como los mecanismos mediante los cuales fue seleccionada dicha organización para hacerse cargo de la OSA. Finalmente, la agrupación reiteró su llamado para que las autoridades competentes lleven a cabo una revisión objetiva e independiente de los hechos, con el fin de esclarecer lo ocurrido y asegurar la aplicación equitativa de los procedimientos establecidos en el manejo y la protección de la fauna silvestre. Para TM Noticias, América Espinosa.
11: con el objetivo de facilitar el acceso a trámites y servicios para las y los derechohabientes, el Infonavit realizará una jornada especial de atención en Culiacán con un horario ampliado durante este fin de semana. Así que si usted tiene trámites pendientes en el Infonavit, como firma de convenios, algunas regularizaciones de su crédito, pues aproveche, porque esta actividad busca acercar orientación personalizada, pero sobre todo resolver sus dudas sobre los créditos de la vivienda y promover otros beneficios disponibles para quienes mantienen financiamientos activos con el instituto.
15: El Instituto del Fondo Nacional de la Vivienda para los Trabajadores anunció una jornada de atención con horario ampliado en Culiacán para este viernes 27 y sábado 28 de junio. El servicio se brindará de 9 de la mañana a 2 de la tarde en el Centro de Servicio Infonavit, conocido como CESI Culiacán, ubicado frente a la Universidad Autónoma de Durango sobre el Boulevard Lola Beltrán en el fraccionamiento Pradera Dorada. Durante esos dos días, las y los derechohabitantes podrán realizar diversos trámites y recibir orientación sobre los servicios que ofrece el instituto. El Infonavit recordó que todos los trámites son completamente gratuitos. Además, hizo un llamado a las personas que obtuvieron un crédito de vivienda antes de 2013 para que acudan a conocer si pueden acceder a beneficios adicionales relacionados con el programa de congelamiento de créditos. El organismo recordó que desde el 11 de noviembre de 2024, el saldo y la mensualidad de esos créditos permanecen congelados, por lo que ya no registran incrementos por efectos de la inflación. Las personas interesadas también podrán aprovechar esta jornada para recibir atención personalizada y resolver cualquier duda relacionada con su crédito o con otros servicios que ofrece el Infonavit. Para TM Noticias, Esmeralda Insunza.
11: Bueno, y ya para despedirnos, le recuerdo que por primera vez en su historia, México pasa una fase de grupos perfecta. ¿Cuál es el resumen de lo que sucedió ayer y qué es lo que está ahorita en puerta para que usted disfrute de los partidos? Ya está listo nuestro compañero Alex Vigil con el resumen mundialista. Buenas tardes, Alex, bienvenido.
16: Buenas tardes, Elisa, muchas gracias. México cerró con autoridad la fase de grupos del Mundial al golear 3-0 a Chequia y firmar por primera vez en su historia una fase de grupos perfecta, justo como lo dijiste, con 3 victorias de 3 posibles. El Tri dominó el encuentro, mostró solidez defensiva, paciencia para abrir el marcador y contundencia en la segunda mitad de goles de Mateo Chávez, Julián Quiñones y Álvaro Fidalgo. Además, la selección avanzó como líder de su grupo sin recibir un solo gol, confirmando un buen momento del equipo de Javier Aguirre. Y el partido también dejó un momento muy emotivo con Guillermo Memo Ochoa ingresando a finales del partido, en los últimos minutitos, para recibir una ovación del Estadio Ciudad de México, en lo que apunta a ser una despedida mundialista, convirtiéndose en el primer mexicano en disputar 6 Copas del Mundo. Ahorita actualmente hay 2 partidos, están en medio tiempo. Está Alemania-Ecuador, en el cual están 1-1. Y está también Costa de Marfil con, déjame checar, con Curazao, en el cual Costa de Marfil va ganando con 1 gol.
11: Pues si usted ahorita está en un espacio para la comida, prende el televisor, disfrute de estos 2 partidos que están en vivo en este momento. Y bueno, continuará sin duda la expectativa de la selección nacional en una de sus mejores actuaciones en la historia mundialista. Pues Alex, muchas gracias por tu reporte. Con tu información llegamos al final de esta emisión. Los invitamos, como siempre, a seguir informados al momento a través de nuestro portal tmnoticias.com. Recuerda, ponte al día al mediodía con tu amiga Elisa Pérez Garmendia y su equipo de reporteros, que gracias a ellos se hace posible este segmento informativo. Que tenga una excelente tarde. Como siempre, busque comer algo rico, algo sabroso, buen provecho, échele ganas, pero sobre todo, sea feliz.
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19: Son las 2:03.
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0: Son las 2 con 16 minutos.
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0: Son las 2 con 29 minutos.
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0: Son las 2:45.
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2: Son las 3 en punto.
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0: Muy buenas tardes, bienvenidas y bienvenidos. Vamos a entrar efectivamente a una hora de noticias, de análisis, de información, de entrevistas. Yo soy Eva Guerrero, como siempre, un placer, un compromiso estar con ustedes. A nombre de todo el equipo de Viva Voz, estamos en vivo en la 89.5 La Romántica. Humberto Ramírez, gracias por acompañarnos. Buenas tardes, Urit Gómez, gracias. Gracias a todo el equipo de Viva Voz, gracias a Ana Podaca en los controles y al equipo de La Romántica 89.5. Hoy 25 de junio vamos a hablar de muchos temas. Por supuesto, ahora tenemos un recuento cómo nos fue ayer el 24 de junio, día de San Juan, día de los agricultores. Obviamente no nos va nada mal, vamos a ver lo que dicen los agricultores. También no nos van bien en muchos aspectos en el campo sinaloense. Vamos a hablar del campo, vamos a hablar del tema político, vamos a hablar de las altas tarifas de la JAPAC aquí en Culiacán. Y por supuesto, dentro de toda la información, pues 4 personas asesinadas el día de ayer. Es la cifra oficial, más personas levantadas, desaparecidas. Muchas fichas de búsqueda, sobre todo de jóvenes aquí en Culiacán, en Sinaloa, que han desaparecido en los últimos días. Desgraciadamente, hoy es 25, es todos los 25, ya sabe, cada mes es día de la erradicación, pues de buscar, ¿no? La erradicación de la violencia contra las mujeres, y le tenemos un caso bastante fuerte también al respecto. Pero bueno, vamos al detalle de las noticias. Humberto Ramírez nos va a hacer un resumen. Adelante, Humberto, ¿cómo estás?
1: Eva, ¿qué tal? Muy buenas tardes a todos nuestros amigos radioescuchas. Bueno, pues el día de hoy...
0: Vamos, vamos.
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1: Muy bien, pues Guerreros Azules piden juicio político contra el alcalde de Angostura, Alberto Rivera, el Capi, en el Congreso de Sinaloa. El campo sinaloense resiste a adversidades y desafíos, señala Roberto Basúa, presidente de la Asociación de Agricultores del Río Culiacán. Ciudadanos denuncian cobros excesivos de agua y exigen intervención del Ayuntamiento de Culiacán. Entre música, basura y malos olores de cantinas, vecinos dicen estar hartos de alrededores de la Plaza Adore en Culiacán. Erika Sánchez señala que hay mucha burocracia en CEPIC e ICIFE para atender escuelas vandalizadas en Culiacán. Ciudadanos de Sinaloa amenazan con no pagar tarifas y retirar medidores ante abusos y robos de la CFE. Más de 60 años después, negocio de tortas en Culiacán sigue conquistando clientes. En alerta, 4 personas asesinadas, una levantada, 10 autos robados en Sinaloa, el saldo rojo del 24 de junio de 2026. Matan de varios disparos a un hombre debajo del puente de la Costerita, al surponiente de Culiacán. Un incendio en una vivienda de la colonia Morelos moviliza cuerpos de rescate en Culiacán. Enfermero del IMSS, que había sido detenido por robo de medicamento, es asesinado a balazos en la colonia Centro en Culiacán. La Fiscalía registra la desaparición de 3 menores de edad y 2 mujeres en un solo día en los municipios de Culiacán, Guasave y Cosalá. En México y el mundo, la presidenta Sheinbaum confirma envío de ayuda militar y de salud de México hacia Venezuela, tras devastadores terremotos los cuales dejaron 188 muertos, más de 1.520 heridos y 157 desaparecidos en el país caribeño. La DEA declara al cártel de Sinaloa y el cártel de Jalisco Nueva Generación como su prioridad número 1 ante el crisis de fentanilo en Estados Unidos. Y en los deportes, México culmina con goleada ante la República Checa y con sus 9 puntos en la Copa Mundial de la FIFA. Y los Bills de Buffalo de la NFL inauguran su nuevo estadio tras una inversión de 2.100 millones de dólares. Esto y más noticias en nuestro portal y redes sociales.
0: Así es. Bueno, esto es parte de la información y vamos a ir con la información del tema agrícola. Vamos a escuchar al presidente de CAES porque justamente ayer fue día pues del agricultor y bueno, el inicio de San Juan. Se supone que debe de haber lluvias, las estamos esperando, ¿verdad? Esas lluvias, cayó una lluviecita así muy leve entre semana. Mm-hmm. Por favor, ocupamos porque este clima está terrible, 43 grados, pero con sensación térmica de 46 grados.
1: Sí, corazón, siente que te quema la piel, sí. te pones en el sol y sientes que te quema.
0: Sí, esto desde ayer, yo creo, ¿no?
1: Sí,
0: ayer.
1: Desde antier tiene, ¿antier? Pienso okay, que tiene pues como yo lo sentí muy varios fuerte días. Ayer.
0: Y bueno, dice el presidente de la Asociación de Agricultores del Río Culiacán, Roberto Basúa, que el campo sinaloense resiste, sigue resistiendo adversidades y desafíos, pero obviamente pues se ocupan una política. Vamos a la información.
3: El campo sinaloense está de pie, pero lanza un fuerte grito de auxilio en el marco del Día del Agricultor. La Asociación de Agricultores del Río de Culiacán reconoció el esfuerzo de quienes garantizan el alimento en las mesas de México, pero advirtió que el sector atraviesa una verdadera tormenta perfecta, una crisis profunda. Roberto Basúa, campaña presidente del AR, fue claro en señalar que los productores están en contra las cuerdas debido a tres graves problemas: la sequía extrema, los bajos precios de los granos que pulverizan las ganancias y el aumento imparable de los costos de producción, así como la limitación del agua. Sobre ello, esto explicó.
4: La comercialización del maíz está prácticamente al 90% ya comercializado, el maíz de la que se captó en la asociación. Hay un poco de maíz disponible, pero realmente todo ya tiene cliente. El tema de los apoyos, ¿cómo va? Empezaron a fluir los apoyos del gobierno del estado, los 400 pesos, y lo que sigue es que fluya el apoyo de federal. Eso todavía falta.
5: En un balance del fin de ciclo agrícola,
4: es una temporada pues atípica en cuestión de clima, como todos saben. No hizo frío en invierno y eso trajo mala polinización en el maíz, incluso en las hortalizas. Todos los cultivos rindieron menos en general que años anteriores por cuestiones del clima. Recuerden que en enero llovió y trajo enfermedades en los campos. Entonces, pues yo creo que todos los años son diferentes. Este año es un año pues bien difícil porque además de la baja productividad.
3: Con una emotiva misa en el Templo de la Lomita oficiada por el presbítero Miguel Ángel Soto, para después dar paso a un encuentro entre productores en la explanada del recinto, donde el mensaje final fue claro: no perder la esperanza ni bajar los brazos, mantener la unidad. Reportó para Voz Humberto Ramírez.
0: Bueno, escuchábamos a Roberto Basúa, es el presidente de la Asociación de Agricultores del Río Culiacán, precisamente pues desde ayer con estos festejos del agricultor, 24 de junio, Día San Juan, y bueno, además del clima, los recursos no llegan, mala comercialización, y bueno, pues están pidiendo un SOS en el tema agrícola, Humberto Ramírez.
1: Así es, la situación es muy, muy complicada para ellos en el tema financiero y económico por la comercialización, y eso muchos agricultores son pequeños de 10 hectáreas hacia arriba, pues se están desanimando para sembrar, o sea, realmente para salir y sembrar, porque se estoy poniendo mucho dinero para una cosecha que no me están pagando lo que yo estoy invirtiendo, 5,000 pesos para la inversión de una cosecha y las quieren pagar como vimos este año. 4,200 pesos estaba la tonelada de maíz, dice que es menos de lo que ellos están invirtiendo. Entonces lo hacen a manera global y dicen, pues salgo perdiendo, siempre salgo perdiendo. Y si me pagan 6,000 pesos, salgo casi tablas o a la mitad de lo que debería recibir. Y no me está conviniendo hasta rentar la tierra para las cosechas.
0: Pero ni siquiera rentar, ese es un problema que es muy fuerte, pues, porque ni quieren sembrar muchos. Y si la rentan, no hay quien se la rente. No, ese es el grave problema que estamos viviendo en el tema. Lo decía también Irma Moreno aquí, la diputada, de esta situación que está viviendo el campo. Y fíjese, pues no llueve. También tenemos las presas a un 15%.
1: A 15.8%.
0: Un promedio. Y de hecho, pues hoy estamos con 43 grados, decíamos hace unos momentos, pero parece que estuviéramos a 50, ¿no? 46 grados.
1: 46, la sensación que el sol quema en los brazos, quema en la cara.
0: Sí, tenga mucho cuidado, por favor, sobre todo a las personas mayores. Y en medio de esta situación vamos a la siguiente nota, porque es el problema del agua, porque pues los recibos del agua aquí de Japac altísimos, y aparte nos están cortando el agua, están cortando el agua a las personas cuando eso constitucionalmente no debería de suceder. Cobros excesivos, altos, y bueno, pues además cortes, disminución de agua, mal servicio, multas y demás. Vamos a la nota de la Japac.
6: Ciudadanos se manifestaron en Culiacán para denunciar cobros excesivos por parte de JAPAC, asegurando que algunos recibos alcanzan hasta los 570 pesos en viviendas deshabitadas, que están suspendidos por el servicio cuando no debería de estar permitido. Los afectados pidieron la intervención de la presidenta municipal, Ana Miriam Ramos Villarreal, al considerar que están injustificados estos montos facturados. Uno de los inconformes es Fernando Reyes Rosas, presidente central de la Campesina Primero.
7: Porque no creo que no sepa cómo está actuando la JAPAC. Les voy a dar un ejemplo. Por ejemplo, a una compañera, pues causas mayores, tuvo que salir de aquí del estado por 4 años. Al regresar, se encontró con la novedad de que debe 570 mil pesos de agua. Eso es injusto, es lo que vamos a abordar si nos recibe la presidenta o alguien del ayuntamiento. Porque si usted está viviendo en una casa y no paga 2 recibos, le cortan el agua. Pero si esa casa está sola, no la cortan.
8: Están dando altos cobros entonces.
7: Exactamente, por ejemplo en mi caso. No me llegó recibo de agua.
6: Reportó para Viva Voz, Urit Gómez.
0: Bien, seguimos en Viva Voz Radio y estamos escuchando la nota de la JAPAC. Pues decimos altos cobros, bueno, cobros abusivos, la verdad, exageradamente, cortes que no deberían de ser, menos en estos momentos de situaciones, de crisis económicas y demás, multas, recargos. Urit, hiciste este trabajo, pero hay una persona que tiene la casa abandonada y que le cobran miles de pesos de agua. A ver, explícanos.
9: Sí, así es. Estuve platicando con algunas afectadas y pues tienen una casa que dejaron deshabitada por ciertas razones por más de 4 años y ahora regresan y deben 500 mil pesos.
0: 500 mil 700. Ay, caray, es muchísimo, muchísimo dinero de agua. Bueno, pues hay que resolver, hay que interceder ahí a ver qué es lo que va a pasar, porque se supone que es que si una casa está deshabitada te cobran un mínimo, ¿no?
9: Así es, realmente nada más te cobran 115 pesos es la cuota mensual. Se dice que también deben de tener una suspensión temporal. JAPAC dice que en estos casos deben de suspender temporalmente cuando la casa esté deshabitada, pero te piden muchas cosas y también deberían de como agilizar, uh-huh. Es lo que comentan, agilizar este proceso porque tiene que ir un trabajador a checar si la casa esté deshabitada, mandar documentos y pues es mucho problema para esta persona que pues quiere salir.
0: Muy bien, vamos a otra información y bueno, vamos a... ir ahora esta otra denuncia, entre música, basura y malos olores de cantinas. Ahí los vecinos de la colonia Guadalupe dicen que están hartos. Ahí es alrededor de la Plaza Adoré, aquí en la colonia Guadalupe, Culiacán.
6: Vecinos del sector Guadalupe en el Boulevard Ciudades Hermanas, en Culiacán, denunciaron problemas con la contaminación acústica, acumulación de basura y malos olores en los alrededores de la Plaza Adore. Aseguraron que la problemática persiste desde hace 10 años, con música de alto volumen proveniente de bares que les impide descansar durante las noches y que la basura lleva más de una semana sin ser recolectada, generando olores de cerveza, orines, afectando a los residentes como a los clientes. Los inconformes explicaron que la recolección de residuos corresponde a una empresa contratada por locatarios y no por el ayuntamiento. Escuchemos a uno de los vecinos.
10: Y pues eventualmente los problemas se han ido intensificando y ahorita el problema que tenemos es el de la basura. Hemos contactado a lo que es la persona que está encargada de la plaza. De hecho, mi esposa habló con él y él alega, que no están pagando los inquilinos de la plaza, los locatarios, no están pagando las cuotas. Y por lo tanto, pues no está viniendo la basura a la empresa privada a recoger la basura. Y es por eso que le pusieron candado al depósito, pues, donde se deposita la basura. De hecho, el día de ayer reventaron uno de los candados y están acumulando la basura. Y ahorita eventualmente otra vez está empezando a llenar el depósito. De hecho, pues gracias a ustedes que vino lo que es el camión de la basura. Hace 2 días vino y se llevó la basura de ese momento.
11: Reportó para Viva Voz, Unit Gómez.
0: Esta nota es de respuesta a una denuncia que hicieron ustedes a Viva Voz, los vecinos de la colonia Guadalupe. Allá estuvo Urid con ellos. Se están quejando de la música, de la basura, de los malos olores, porque dicen que alrededor de esta plaza, la plaza Adoré, aquí en la colonia Guadalupe, Urid, que pasa mucho que ese contenedor también de basura, pues lo superllenan y no pasa la basura. Y yo creo que no nada más de la plaza, sino vecinos aprovechan, imagino, y tiran ahí la basura, ¿no?
9: Sí, así es. También es lo que me comentaban las señoras de limpieza, que pues muchos aprovechan y van y tiran la basura, lo cual no debería, y por eso tienen candados, pero ya la basura empezó a desbordarse y ya tiene una semana con esto. Y pues lo que me comentan es que hoy sí tiene una semana y no hay actualizaciones de que vayan a limpiar. Y pues también hay un bar en la parte de arriba donde pues hay mucho ruido, música, altas horas de la noche, y pues las personas han intentado quejarse, pero pues no han recibido respuesta.
0: Bueno, pues son muchas quejas. Aquí con mucho gusto le damos seguimiento aquí en Viva Voz a estas quejas de los vecinos de la colonia Guadalupe alrededor de la plaza Adoré. Adoré, ahí está la voz de los vecinos. Y bueno, pues que argumentan que ni siquiera están pagando la renta muchos locatarios de la plaza, y entonces es este desorden que se está haciendo de falta de limpieza, aunado a todos los problemas de alrededor, ¿verdad? Tengo que hacer la pausa en la W. Estamos en vivo en la 89.5 de FM. Quédese con nosotros, volvemos rápidamente.
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12: Son las 3 con 19 minutos.
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0: Bien, cuando son las 3 de la tarde con 21 minutos, ya estamos de vuelta aquí en Viva Voz Radio. Yo soy Eva Guerrero, vamos a ir a la siguiente información. Hoy, dentro de lo que pasó en el Congreso del Estado, pues irrumpieron Guerreros Azules ahí, hicieron una protesta en el Congreso del Estado de Sinaloa, piden juicio político contra el alcalde de Angostura, Alberto Rivera.
21: Se encienden las alarmas en el municipio de Angostura. Integrantes de la Asociación Guerreros Azules alzaron la voz fuertemente en Culiacán, en el Congreso del Estado, y están exigiendo de manera formal un juicio político en contra del alcalde de Angostura, Alberto El Capi Rivera. Lo acusan abiertamente de discriminación y desacato a la ley, particularmente en prejuicio de las viudas de los policías viales y preventivos. La asesora jurídica del movimiento, Yesenia Rojo, lideró la movilización donde las pancartas fueron muy claras, con consignas pesadas y hasta una lona que simulaba una ficha de búsqueda. Con el rostro del presidente municipal, las viudas de los agentes activos y jubilados denunciaron que el CAPI se niega a cumplir con el decreto 645, el cual garantiza pensiones dignas y homologaciones justas. Sobre ello, esto dijo la abogada Yesenia Rojo.
22: Bueno, ¿y cómo va el tema? ¿Qué tanto consideras que puede aprobar este juicio político contra el CAPI Rivera?
23: Es para nosotros muy fácil esto, porque traemos las pruebas. Desde si aquí no, después de que nos reciban el juicio, no le dan el seguimiento, lo vamos a estar haciendo en la investigación mediante juicios de amparo. Sí. Vamos a apoyar en la justicia federal y sobre todo en la fuerza del grupo.
22: Ustedes han tenido ya altercados en ese municipio, ¿verdad?
23: Muchísimos nos han golpeado, los traigo como pruebas. Ajá. Traigo audios, traigo videos y traigo documentos donde nos han golpeado cada vez que vamos. Por eso no nos vamos allá a plantar.
22: ¿Mandan golpeadores ellos?
23: Contratan, sacan gente de centro de rehabilitación.
22: Ustedes ya esta información ya la investigaron.
23: Sí,
22: ahí siempre hay gente del sur de la República. Siempre hay conflictos ahí con ustedes en ese municipio.
23: Así es.
21: Los manifestantes advierten que no van a dar ni un paso atrás.

0: toman decisiones por todos nosotros. Bueno, pues hoy irrumpieron ahí Guerreros Azules, esta organización civil, porque van contra el alcalde de Angostura, que dicen que los amenaza, los golpea. Explícanos, Humberto Ramírez.
1: Así es, Eva. Bueno, ustedes ya están cansados ellos de ir al ayuntamiento a manifestarse, porque señala esta Yesenia Rojo, que es la que encabeza este movimiento, que mandan a personas que son de los centros de rehabilitación, porque los ven que son jóvenes, tienen un cierto corte de pelo, y entonces llegan y los provocan, y son adultos mayores en su mayoría los que están en los Guerreros Azules, y los avientan, los empujan, si sean mujeres o personas ya adultas mayores, los golpean, los arreden, no solamente de palabras, sino físicamente también. Tienen varios videos, dicen que eso lo manda el alcalde Alberto Rivera, el Capi, por lo que dice que también el Capi les dijo que no va a haber nada para ellos, que ya el diálogo con ellos está cerrado. Ellos explicaban cuál era la razón y simple y sencillamente que no tenía ninguna razón, simple y sencillamente que no tenía nada que hablar con ellos y que no va a darles nada de lo que están solicitando, que es para la pensión de las viudas, de los jubilados, también sus pensiones y sus pagos de sus quincenas que ya salieron, pero ya no les están pagando también, y también los pagos de los menores de edad que tampoco están fluyendo. Ya fueron con las autoridades del gobierno del estado, pero no les han dado respuesta sobre este tema también.
0: Muy bien. ¿Y qué pasó en el Congreso del Estado de Sinaloa con esta mega pensión también que estaba en comisiones para este funcionario policía de investigación que está señalado por Estados Unidos? Es uno de los 10 funcionarios señalados por actos de corrupción y narcotráfico por el gobierno de Estados Unidos. Humberto Ramírez, la pensión era de 67,460 pesos.
1: Sigue en análisis todavía, no ha fluido todavía, porque ahí ya notaron que hay mucha gente de la sociedad que está manifestando rechazo a que le den este monto tan elevado, porque dicen que está muy elevado. Sería casi la mitad de lo que gana la presidenta, ¿no? Porque dijo que era la mitad menos un peso, ¿no? Parece. Entonces está ganando el más elevado de las pensiones, que son las actuales nuevas pensiones, porque si no, imagínate de cuánto sería.
0: Terrible, terrible. ¿Cómo se llama este señor? Recuérdame el nombre de él, que bueno, es policía de investigación, que está siendo señalado por el gobierno de Estados Unidos. Y bueno, pues vamos a ver si esta presión ciudadana, por eso le digo, tiene que participar usted, porque es la presión ciudadana la que está obligando a detener un poco la situación, ¿verdad? Dentro de los temas hoy, la Comisión de Fiscalización también avaló 3 aspirantes para continuar con el proceso de selección de la persona titular del órgano interno de control de la ACE. Pues va avanzando esta designación y bueno, pues vamos a ver ¿qué pasa esta comisión de fiscalización? Bueno, pues ahí está encabezada por además el mismo presidente de la Junta de Coordinación Política, Eligio López Portillo, es el que dirige esto junto con otros diputados. Y bueno, vamos a ver el dictamen, que las entrevistas se van a llevar a cabo el próximo martes 30 de junio a partir de las 4 de la tarde. Humberto, nos tienes el nombre, ¿verdad?
1: Sí, se llama el comandante Alberto Jorge Contreras Juárez, excomisario de la Policía de Investigación de la Fiscalía General del Estado. Así es.
0: Bueno, ahí tiene usted el dato y bueno, pues vamos a seguir de otros pendientes hoy en el Congreso del Estado, pláticamente.
1: Bueno, pues Paula Gárate señala que ya tiene 2 patrullas de la Guardia Nacional que la están escoltando.
0: Dice que se está cuidando más ahora, ¿verdad? Está
1: cuidando más, tanto las entradas, las salidas, los movimientos, pues esas unidades ya están permanentes con ella. A donde se desplace ella va las 2 unidades de la Guardia Nacional, que eso fue por el amparo que de una juez federal que fue la que le otorgó que se le otorgara esta seguridad porque está en peligro su vida. Y también señala que unas familias de la Estela Ortiz, de la colonia, 6 familias, incluido teniendo niños, bebés y personas con discapacidad y adultos mayores, fue la CFE y era cortarles la electricidad sin ningún miramiento ni ninguna consideración a estas personas que se quedaron ayer sin luz el día y con el calor que hay también.
0: Claro, por cierto, vamos a ir a esta nota número 6, que es de la Comisión Federal de Electricidad. Son los usuarios de la CFE que se están quejando de que si no les resuelven esta situación allá en donde están ahorita en México, en las oficinas de la Comisión Federal de Electricidad, pues no van a pagar, van a quitar los medidores porque son un abuso las altas tarifas de la comisión. Vamos a la información.
2: Habitantes de Sinaloa alzan la voz y lanzan una dura advertencia a la Comisión Federal de Electricidad. Ante lo que califican como cobros desmedidos y abusivos, ciudadanos advierten que no pagarán sus recibos e incluso contemplan retirar los medidores de luz si la paraestatal no corrige las anomalías de la facturación. Durante una reunión en el contexto del

0: estado en Culiacán, los afectados explicaron que la CFE implementó cobros basados en estimados y no lecturas reales. Esto provocó que al realizarse el servicio presencial, los montos se dispararan al doble o triple. Hay usuarios que pasaron de pagar 9,000 pesos a recibir adeudos de hasta 19,000 pesos. Sobre ello, esto dijeron la maestra Sonia de Villajuárez y la señora Silvia de Costa Rica.
1: Ajá. Están muy preocupados ellos en las elecciones, prácticamente su mente no trabaja para otra cosa. Ya se llevaron una comitiva, pero pues ya tienen 4 días por allá y es hora que no se ha resuelto nada, ¿no?
2: Ustedes como ciudadanos van con una mentalidad de que les resuelvan y que se pague lo justo.
1: Lo justo.
2: Si no se da lo justo allá, ¿qué va
1: pues
2: a suceder?
1: No vamos a pagar.
2: No se va
1: Sinaloa
2: a pagar.
1: Sinaloa no va a pagar. Bueno, Sinaloa no va a pagar porque ellos tienen que, lo volvemos a repetir, tienen que reconocer que cometieron un error al haber mandado estimados.
2: Sí.
1: Mandaron estimados que se pagaron. Entonces, ¿qué? Mandaron estimados. Y cuando entraron a tomar lectura, pues se elevó y por eso es. Pero ellos tienen que reconocer el error y tienen que quitar.
2: Sí.
1: Si ellos no lo reconocen y ese que siguen que con abono chiquito, pues que se queden con su abono chiquito porque no se va a pagar.
2: Claro.
1: No se va a pagar.
2: En Costa Rica está igual la situación. ¿Usted está de acuerdo con lo que dice la...?
3: Sí, no, nadie va a pagar. Incluso estamos tomando igual la medida de quitar medidores también. De no permitir que no lleguen a tomar de la lectura
2: la
3: también
2: lectura.
3: De la comisión, porque sí es un abuso, somos la mayoría obreros,
2: sí.
3: Como dices, una bolita de nieve, se nos va haciendo más y más y más, es algo que no vamos a pagar en toda la vida, vamos a estar endeudados con CFE.
0: Luego de 4 días de haber enviado una comitiva de diputados locales a negociar sin recibir respuesta alguna aún, los inconformes se veían que realizarán las acciones mencionadas, impidiendo que el personal tome lecturas y retirando los equipos de medición. Aseguran que la clase trabajadora está siendo sepultada por una bola de nieve de deudas impagables mientras las autoridades siguen haciendo oídos sordos, señalaron. Reportó para Voz Humberto Ramírez.
4: Gracias, Humberto Ramírez. Voy a la pausa y regreso rápidamente con ustedes y vamos a regresar con el tema de la violencia contra las mujeres porque es 25 Día Naranja y cualquier día es bueno para reflexionar, pero hoy queremos hacer una profunda reflexión de esto que está pasando, aunque usted no lo crea. Hay mucha gente que me dice, no, Eva, que ahora las mujeres les pegan a los hombres. No es cierto, hay una violencia siempre muy fuerte contra las mujeres. Deme 2 minutos en la pausa y regresamos rápidamente con este tema.
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6: Son las 3:33.
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4: Cuando son las 3 de la tarde con 35 minutos, estamos de vuelta aquí en Viva Voz Radio, además de las noticias. Le agradezco mucho que esté Vanessa Sánchez Vizcarra aquí con nosotros esta tarde. Es, pues ya sabe usted, nuestra compañera en la mesa de análisis los martes, pero como no vino el martes, aquí está hoy jueves, y como es una experta en el tema que quiero tratar hoy con ustedes, el tema de la violencia contra las mujeres, le agradezco mucho que esté con nosotros. Ya sabe, tiene mucha experiencia en el tema, pues, social, político y demás. Bienvenida, ¿cómo estás, Vanessa?
11: Muchísimas gracias, Eva. Pues qué gusto estar de nuevo con todas y todos reflexionando sobre este tema. Bien lo dijiste, 25 Día Naranja, pero que, por cierto, me disculpo,
4: no
11: venía hoy preparada, pero sí, sí es importante hacer la reflexión. Yo te decía, mayo es un mes muy alarmante, o sea, tenemos un repunte de violencia que es importante analizarla y platicarla, ¿no? Creo que como bien dices, siempre se dice, ya hay demasiadas leyes, ya las mujeres tienen todo, ya no es cierto que suceda la violencia con tanto fuerza, y si ustedes vean, como dicen, datos matan relatos, y efectivamente, pues los números nos dicen que hay un incremento, sobre todo de la violencia de género en el ámbito familiar y de pareja.
4: Fíjese, hoy cada 25 de cada mes obviamente es un día para reflexionar sobre este tema de la violencia contra las mujeres. Yo quiero plantear un caso, pero lo quiero plantear después de que nos comenten las cifras, para que la gente vea que son cosas que estamos viviendo, sin mencionar obviamente nombres por respetar la privacidad de las personas, pero es increíble, pues, que sigamos teniendo estos hechos tan lamentables en Culiacán, en Sinaloa y en nuestro país. Y además que la violencia escale tanto hasta el grado de los feminicidios, y que muchos feminicidios que son cometidos, Vanessa, son por las parejas o las exparejas que, pues, no respetan, no, que su pareja tenga otra persona, ¿no?
11: Claro, hay un principio, ¿no? Dentro de la violencia, es que la violencia siempre, siempre escala. Por eso es importante atenderla. Y hay una manera siempre de decirlo, en el que no hay violencia pequeña, porque al final del día todas representan un grado complejo para las víctimas y sobre todo, pues, para quienes están en sus alrededores. Les decía hace rato sobre el tema del aumento de la violencia de género en el ámbito familiar, porque es alarmante. En la estadística nos comentan que se presentó en el mes de mayo una denuncia cada hora. O sea, esto representa más de 1,700 casos en el periodo, y supera la tasa de la media nacional, que es 53.58 casos por cada 100,000 habitantes. Entonces, estamos hablando de una alza, pues obviamente de la violencia, que pues evidentemente pues ha estado viniendo en aumento en todas las manifestaciones. Y también recordar que justamente también en el mes de mayo cerró con un saldo de al menos 7 feminicidios, porque son las carpetas que están presentadas en la fiscalía. Entonces, efectivamente, ahorita Sinaloa no lidera en este sentido, en este momento, la lista de los estados con mayor feminicidio, porque lo está haciendo el Estado de México, y segundo lugar Sinaloa. sigue en un tema preocupante, porque estamos hablando cómo efectivamente está el aumento en feminicidios, pero también está en todas las matices. Por eso reafirmar que aún a pesar de que se han dicho pues que se han estado sumando esfuerzos, por ejemplo, en febrero, ¿no? Entiendo que se habló sobre la creación de la unidad especializada sobre unidad de análisis y de contexto de la violencia feminicida, ¿no? No hemos visto una materialización, obviamente, de esta unidad, lo cual, pues, obviamente es importante saber lo mismo que siempre hemos comentado. Se generan a veces unidades, pero no se generan con acompañamiento presupuestal, porque no se generan protocolos, no se generan medidas. Entonces, es importante atenderlo porque, así como lo comentas, tenemos miles de casos quienes hacen acompañamiento. Yo hace tiempo, la realidad es que a mí se me dificulta ya hacer acompañamiento, no solamente por el tema de tiempo, sino también hay que estar muy preparada psicológicamente para poder cubrir, pues obviamente, todo de principio a fin, el acompañamiento hacia las mujeres. Pero es increíble el que todo lo que hace falta todavía por hacer, ¿no?
4: Yo quiero compartir el caso que les compartí ahorita a mis compañeros aquí en la mesa en el corte. Hice un acompañamiento hoy en la mañana precisamente porque una compañera, una colaboradora, no se presentó a trabajar, y es que anoche precisamente recibió violencia en su casa. Ella ya había recibido violencia del padre de su hijo, él la corrió de su casa, la golpeó, ella se fue a rentar a otro lado, él ha insistido. Es una cultura tan fuerte, ¿no?, de todo lo que rodea este tema de la violencia, porque ella, bueno, es el padre de mi hijo, dice que va a cambiar, de repente cambia, él provee ciertas cosas, el tema económico, es el que tiene carro, le da un ride, etcétera. Pero hay muchos hechos que van marcando y que son señales que va enviando de que si ya no voy a tomar, y sin embargo vuelve a tomar. Hay otro hijo ahí en escudo, un hijo adulto, que le dijo: mamá, si él viene tomado y nos quiere agredir, que se atenga a las consecuencias. Y anoche pasó, él llegó tomado, gritando, exigiendo y etcétera, pues a un hogar que no es de él, y bueno, entonces el hijo salió y lo agredió con un artefacto. Y bueno, para no hacer más grande el tema, ella habló a la policía nunca llegó. No sé si estas llamadas se contabilicen, pues, en el tema de la violencia. Después llegó la guardia porque se hizo bastante, él les echó el carro encima, salieron vecinos, todo complicado. Llegaron elementos del ejército, le sugerieron a ella que ponga una orden de restricción, que esperemos, dijo que hoy lo iba a hacer. Pero es todo un conjunto, ella se sentía culpable. Me dice: es que Eva, yo tengo la culpa porque en mí le seguía de alguna manera, siguiendo el rollo un poco, o sea, con la esperanza de que se mejorara la relación y todo. Entonces, la mujer finalmente sigue siendo la responsable de los hijos. Vanessa, ella, claro, tiene dos hijos, un hijo de él y otro hijo. Y entonces ella, en esa situación, le digo, que lo que menos puedes hacerte es juzgarte. Además, al revés, tú puedes estar conforme de que diste lo mejor, de que intentaste resolver o portaste lo mejor posible, pero llega un límite que tú ya no puedes permitir, Vanessa.
11: Claro, y yo creo que eso que acabas de decir es bien importante, que luego se juzga muchísimo, ¿no?, a la víctima, y no se le pone atención, obviamente, al agresor, ¿no? Y ahí es donde tenemos que poner la atención, porque no solamente en este ejemplo, pero lo diste con mucha claridad, el cómo las sustancias como el alcohol, las drogas, pues obviamente ciertas...
4: El machismo.
11: Esto... que desgraciadamente vivimos en Sinaloa, particularmente porque además estamos ante una ola de violencia, que se naturaleza cada vez más, y además en una situación económica que es compleja. Entonces, digamos, el caldo de cultivo es pésimo para una situación, para situaciones, lo estamos
4: familiares,
11: viendo, nos lo reafirma obviamente la estadística, pero que es importante el acompañamiento psicológico de quienes, amiga, amigo, tú que nos estás escuchando y que tienes características, que ves, que tienes alguna amiga, algún vecino que está presentando estas características, hay que informar sobre los protocolos, y la verdad es que tomar las previsiones, como por ejemplo el decir, bueno, no le voy a abrir. Es que no puedes dialogar con una persona que pues obviamente no se encuentra en un estado de conciencia. Y a veces, por muy lógico que suena, pues sí lo tenemos que hablar con mucha calma, no desde el juzgar a la otra persona, porque sabemos también este daño psicológico que ya tienen muchas de las víctimas, pero también el hecho, como dices, de hablar con el propio entorno familiar para hacer un acompañamiento un poco más integral, como en este caso los hijos varones, que pues obviamente se sienten con la responsabilidad de defender a su madre ante una situación, pues obviamente que ven un riesgo evidentemente para su salud y su integridad.
4: Y me dijo, oye, pero es un niño, yo ya le dije que él no se tiene que meter. Le digo, pues punto número uno, no es un niño, es un joven de 17 años que está viendo que su mamá está maltratada, que está siendo violentada, y cómo le pides que se quede quieto. Entonces tú eres la adulta, tú eres la responsable, entonces tú tendrás que tomar una acción para protegerlos también a tus hijos, ¿no? Entonces es bien difícil el accionar, me imagino, estando en esas circunstancias, porque la escucho y se ocupa mucha empatía con estos casos. Y cómo las opciones, ¿qué opciones hay? Hay que poner órdenes de restricción, hay que hablar, pues se supone que para eso está el CEPAV y está Is Mujeres, debe de haber estas instancias que son un montón de burocracia, pero que les den respuesta y que les den asesoría y acompañamiento, pero inmediatamente, porque en realidad yo no veo que estos organismos estén saliendo a la calle con toda su letra y decir lo que está pasando, pues al revés, tratan a veces de encubrir lo que está pasando. Claro,
11: porque pareciera que es como, hay una infraestructura, pero pareciera que es el secreto mejor guardado, ¿no? Que quienes lo saben, como dice, pues sabemos algunas especialistas, quienes pues obviamente por desgracia acompañamos a mujeres en estas, excepto si digo desgracia, porque pues obviamente quisiéramos estar acompañando mujeres en otras situaciones, sí, y no en estas. Pero hay abogadas Violeta, eso también hay que reconocerlo, pero insuficiente, ¿no? Es decir, aplaudimos que existan estas instancias, pero también hay que reconocer que es insuficiente y que necesitamos publicitar más protocolos, acciones, sobre todo en estas colonias y en estos centros donde ya se ha especificado, pues obviamente que son focos graves sobre el tema de la violencia familiar, pero también tenemos opciones de hacerlo donde pues es lo más transitado, pues hoy en día pues está no solamente pues lo digital, sino tenemos todo el espacio público ahorita, pues aprovechando que hay muchos espectaculares vacíos, pues bueno, antes que vengan las campañas políticas a recordarnos que las mujeres son el centro de atención otra vez de una propuesta, pues ahorita hay que implementarlos, como dicen, hechos son amores, ahorita es donde las mujeres necesitan necesitan más a las instituciones, necesitan al gobierno, y pues es hora de continuar y de reforzar, insisto, con presupuesto y con conocimiento de poder capacitar a más mujeres sobre qué pueden hacer para generar estos protocolos.
4: Tengo que hacer una pausa en la Romántica 89.5, pero le voy a pedir a Vanessa que se quede un par de minutos para que nos dé sus conclusiones. Estamos en vivo en la fanpage Viva Voz, vamos a seguir en vivo si quiere usted conectarse también con nosotros, pero vamos a ir al corte en la 89.5 y volvemos en un par de minutos.
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16: Son las 3:49.
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0: Bien, estamos de vuelta cuando son las 3 de la tarde con 52 minutos. Estamos en vivo en la 89.5 La Romántica. Yo soy Eva Guerrero y le agradezco mucho que esté con nosotros Vanessa Sánchez Vizcarra en este tema de la violencia contra las mujeres, porque sí habrá muchas leyes y habrá que, y que bueno, no, sí hemos avanzado, hay que reconocerlo, todo lo que ustedes nos digan, pero la violencia, los feminicidios, el machismo todavía sigue, todavía existe, es algo que nos enfrentamos las mujeres siempre que salimos a la calle. Yo les decía ahorita que este caso que comentaba esta compañera es una persona muy fuerte, una persona empoderada dentro de los posible, ¿no? Trabajadora, dentro de lo posible, pero yo pienso personalidades todavía, pues más conciliadoras, más pasivas, etcétera. Qué difícil ha de ser para ellas. Entonces, ¿cómo detectar? ¿Cómo darles herramientas a ustedes que nos ven o nos escuchan, Vanessa, de que si te estás sintiendo agredida, de que si te dicen cosas, de que si te quitan cosas, que te cambian tus ropas, de que si te empiezan a golpear, a agredir verbalmente? La violencia va subiendo, va escalando, como bien decías, ¿no?
1: Claro. Yo creo que lo primero que tenemos que hacer es... para poder cambiar es entender dónde estamos parados. Estamos parados ante una sociedad machista, ante un contexto de Culiacán, de Sinaloa, donde impera las actitudes y las acciones violentas. Basta con manejar, obviamente, yo lo digo en Sinaloa, como para entender de qué tipo, o sea, la violencia está en cada lugar. Entonces, si nosotros aprendemos a observarla y aprendemos a entender que de alguna manera nosotros, al desnaturalizarla, podemos actuar sobre ella. Entonces, lo primero que tenemos que hacer es reconocerla. Y al reconocerla, es decir, dudemos, obviamente, en al contrario, ¿no? Si tenemos estas acciones, como dicen, pues ya me habló de manera, pues no cortés, o sea, ya me alzó la voz, ya noté estas actitudes de celotipia, restricciones de todo tipo, ¿no? Es que si las económicas, que si las psicológicas. Entonces, si ya notamos esto, lo primero es, tú no puedes continuar una relación en la que no tienes herramientas para poderlo defender. Uh-huh. Entonces, a ver, primer punto es vayamos a terapia, vayamos a asumir psicólogo, y si la otra persona no puede, no quiere, no está dispuesta, pues ya es tu foco rojo, ¿no? Dices, oye, pues por algo será. Entonces, si ya de entrada estás pensando que estás acompañada o que estás haciendo pareja, pues si una persona no te quiere escuchar sobre algo que te está lastimando, sobre algo que tú observas que es un problema, pues es un tema de, pues estás sola en una relación, la verdad.
0: Pero ya los golpes es ya sumamente alerta, ¿no? Eso no, ya no lo puedes permitir, ¿no?
1: Por supuesto, y... pero sí vemos cómo va escalando, porque al final dices, es grosería, que solo me alzó la voz, maltrato, solo me limitó y luego, ay no, pues es que me pegó, pero solo me empujó, pero es que solo me pegó aquí, me hizo, no me llevó al hospital, y vas poco a poco, obviamente, como dicen, a hacer como que todo es pequeño, pues pequeño en cuestión de qué, pues, o sea, es relativo a que no, pues es que, como bien dicen, a lo mejor a la vecina le fue peor, es que a mi amiga, a mi mamá.
0: A mí me ayuda, a mí me acompaña, sí. O sea, ay, a mí me perdía, sí, ¿verdad? Sí. Bueno, y fíjense, cuando estas cosas suceden, ¿qué hay que hacer? Llámale a...
1: Sí, hay al 911, que son las llamadas, pues obviamente para poder generar el protocolo de registro y además de actuación. Y en el caso de que, por ejemplo, usted vecina, vecino que está escuchando y que quiere que su llamada sea anónima, usted misma que está, dice, voy a hacer la llamada 089. Entonces tenemos esos 911 y 089 para llamadas anónimas.
0: Por favor, si está en este caso, hay que salir, porque estamos hablando de la parte del machismo, pero la parte de la mujer también, qué complicado por la misma cultura en la que vivimos. Y entonces para la mujer no es tan fácil, pues, estar como cambiando de relaciones. Yo veo que los hombres han llegado a un punto que no les importa, ¿no? O sea, pueden estar una semana o un mes o 15 días o un año con una persona y pueden ir con otra persona. Es parte de una cultura que como mujer a veces es muy difícil también soltar una relación. Y ahorita fuera del aire decía Vanessa también, poner una restricción o una separación es apenas el inicio, ¿no? de todo un proceso que va a haber
1: de ahí, toda una, ¿no?, serie de duelos y de procesos, ¿no? Porque al final, si en la relación tienes hijas o tienes hijos, pues obviamente estás al cargo de los cuidados, el nuevo manejo ahora de la casa, porque pues obviamente también, que si se genera una pensión y resulta que siempre pues ya no te la dan o te quedaron tal día, entonces tienes que volver a los centros de justicia para pues obviamente exigir o ya una medida mayor. Entonces, la verdad es que quienes hacemos acompañamiento nos damos cuenta que es totalmente insuficiente, o sea, de verdad tenemos que ser una sociedad mucho más sensible a estas realidades, ni siquiera las llamaría causas, o sea, a las realidades de nuestro entorno, porque eso es lo que hace que nuestra sociedad esté lastimada. Entonces, pues ojalá y podamos hacer conciencia en esto y que podamos apoyar a las mayor número de mujeres posibles y sobre todo, pues a las familias, porque pues son pues las lastimadas, ¿no?, en estos entornos.
0: Y bueno, buscar también a las instituciones públicas, que aunque sean unas burocracias, hay que tocarle la puerta y decirles, oigan, pues aquí están estos casos, ¿no?, que les den seguimiento, porque también eso es otra cosa, que muchas familias no tienen para pagar psicólogos y demás, ¿no?
1: Sí, y ahí están, y a veces que de repente en el activismo que estamos solicitando más apoyos y todo, y les pedimos, obviamente también, ayúdenos a seguir denunciando, hacer ver la dimensión del problema, porque pues obviamente el silencio, que sabemos que quien está en silencio, pues porque también tiene su propio proceso, dicen, la víctima habla cuando puede, no cuando autoridades o nosotros queramos, pero darle esa seguridad, esa certeza, ese acompañamiento a las víctimas para poder hacer ver pues que sí se puede estar bien y que sí se puede vivir sin violencia y que sí se puede vivir sin un violentador, ¿no?
0: Bueno, y decía ahorita en el corte, Vanessa, que ahorita antes de las campañas es un buen mes para hacer una campaña realmente realista, espectaculares y demás, que llamen a denunciar y llamen a informar qué protocolos, qué instituciones hay para que las personas puedan acudir. Vanessa, muchas gracias por acompañarnos esta tarde con este tema. Te esperamos los martes, por supuesto.
1: Por supuesto, aquí nos vemos. Gracias.
0: Vanessa Sánchez Vizcarra, muchas gracias. Vamos a despedirnos. Alcanzamos con la nota de alerta, un resumen de los hechos dolosos de las últimas horas.
2: La Fiscalía General del Estado de Sinaloa informó que el miércoles 24 de junio del 2026 se registraron 4 carpetas de investigación por el delito de homicidio doloso, debido a la localización de 4 personas sin vida en la entidad. En Culiacán, una persona falleció a raíz de hechos registrados en la colonia Prados del Sol, una persona fue localizada en la colonia Antonio Rosales y otra más en la colonia Lomas de Rodriguera. En Escuinapa, una persona fue localizada sin vida sobre la autopista Mazatlán-Tepic. En la unidad especializada en robo de vehículos Región Centro, se registraron 10 denuncias de robo de auto. En la Fiscalía Especializada en desaparición forzada de personas, se registró una denuncia en la Región Centro por el delito de privación de la libertad personal. Un hombre, que hasta el momento no ha sido identificado, fue asesinado a balazos este jueves en la tarde debajo del puente que conecta el libramiento Benito Juárez, conocido como La Costerita, con el Aeropuerto Internacional de Culiacán. La información establece que la víctima presentaba balazos y quedó tendida boca abajo en la intersección de La Costerita con el Boulevard Fuerza Aérea Mexicana. El fallecido era de complexión regular, tez morena, y vestía pantalón de mezclilla color azul, playera tipo polo del mismo color y botas tácticas negras. Un incendio registrado la mañana de este jueves en una vivienda de la colonia Morelos, al sur de Culiacán, provocó la movilización de elementos de rescate y corporaciones de seguridad. El siniestro ocurrió en un domicilio ubicado sobre la avenida Nicolás Bravo, entre la avenida Juan de Dios Batis y la calle Río Tehuantepec, donde vecinos reportaron que las llamas comenzaban a consumir diversas pertenencias y una columna de humo era visible desde varios puntos del sector. El enfermero del IMSS, que fue detenido el pasado viernes 19 de junio por elementos federales por presuntamente robar medicamentos, fue asesinado a balazos la tarde del miércoles en la colonia Antonio Rosales, muy cerca del primer cuadro de la colonia Centro de Culiacán. El occiso se llamaba Abel Elías y contaba con 35 años, vivía en la colonia Miguel Alemán y este miércoles lo interceptaron gatilleros en la calle Tepuche, casi esquina con Río Petatlán, donde le dispararon en repetidas ocasiones, quitándole la vida en el lugar. La Fiscalía General del Estado de Sinaloa.
0: Con esta información nos despedimos. A nombre de todo el equipo, soy Eva Guerrero. Síganos en las redes sociales de Viva Voz y en mis redes personales. Me dará gusto saludarle. Buenas tardes.
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4: Son las 4:02.
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6: A las 4:00, esta es la información. Brenda García Félix asumió la titularidad de la Secretaría de las Mujeres en Sinaloa, tras tomar protesta ante la gobernadora interina Geraldine Bonilla. La nueva funcionaria dará continuidad a los programas de atención e igualdad de género, así como acciones para prevenir la violencia contra las mujeres en el estado. La Comisión de Seguridad Pública del Congreso del Estado revisó los avances en la atención de casos de violencia familiar en Sinaloa, en coordinación con la Unidad de Género de la Policía Estatal Preventiva. Durante la reunión se informó que desde 2023 se han tenido más de 4,000 reportes y se destacó la necesidad de fortalecer la capacitación para mejorar la atención a víctimas. El gobierno de Sinaloa participó en un encuentro internacional en China para promover la calidad de sus productos agrícolas y abrir la posibilidad de exportar sorgo al mercado asiático. Autoridades estatales destacaron que este acercamiento busca fortalecer la presencia del campo sinaloense en el comercio internacional y diversificar los mercados de exportación. La temperatura en Los Mochis es de 37 grados, en el puerto de Mazatlán es de 32 grados y en la capital del estado es de 35 grados. 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Para TM Noticias, Cielo Neris en punto.
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1: Cuatro de la tarde con 11 minutos. ¿Cómo estamos? Muy buenas tardes, calurosas tardes. Una temperatura de 37 grados en la ciudad de Culiacán, una sensación térmica de 41 grados. Se espera que la mínima sea de 25 para esta tarde-noche, con un 9% de probabilidad de lluvia durante la tarde y un 55% de probabilidad de lluvia en la noche. Prepárese. ¿Cómo están? Espero que muy bien. A nombre de Lorena Romo te saluda tu brother, tu cuate, tu pana, tu amigo, tu carnalito, tu hermano, tu brother, Neri Castillo, el hijo de Doña Mari, en los cuatro puntos cardinales de norte a sur, de este a oeste, en tu casa, en carretera, en oficina, donde sea que te encuentres. Recuerda que nosotros viajamos a través de las ondas hercianas y nos colocamos en el viento, en el aire, y llegamos hacia tu aparato receptor, y tú del otro lado de la bocina disfrutas, gozas, agasajas la oreja con los éxitos románticos del 89.5. Por supuesto, tu lugar de éxitos. Amigos, estamos ya conectados, disfrutando de una justa futbolística bastante interesante que traemos por acá las noticias. Si tú estás en otro mundo o no puedes estar al pendiente de los partidos, no te preocupes, aquí te los vamos a pasar. Además de otros datos y, por supuesto, de la buena música en controles, mi estimado Abraham Apodaca, por acá también en cabina, el ingeniero Sánchez, le mandamos un fuerte abrazo a usted que nos acompaña. El WhatsApp 78589098. Estamos también en redes sociales, Facebook, Instagram, Romántica 89.5. 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Llega Detalles, es la voz del tremendísimo Jair, aquí en el 89.5 Romántica, tu lugar de éxitos.

0: Son las 4:17.
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0: Son las 4 con 28 minutos.
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0: Estamos de regreso después de escuchar la voz del guatemalteco Ricardo Arjona en Tu Lugar de Éxitos 89.5 Romántica. Muy calurosas, pero bonitas tardes. Te acompaña tu amigo y servidor Neri Castillo. Gracias por continuar con nosotros. Antes que nada, te recuerdo el WhatsApp 78589098 y redes sociales Romántica89.5 en Facebook y en Instagram. El día de hoy tenemos una entrevista y tenemos una llamada. Ya se encuentra con nosotros. Ella es la directora de Beneficencia Pública de Sinaloa. Ella es Gabriela Zazueta. Se encuentra con nosotros el día de hoy y nos viene a nos trae una noticia y también nos viene a platicar pues algo bastante interesante que tenemos y que tienen para todos ustedes el día de hoy. Gabriela, ¿cómo estás? Muy buenas tardes.
1: Hola, Neri, buenas tardes. Bien, y tú, muy contenta y muchas gracias por la invitación y por el espacio.
0: No, gracias a ti por tomando la llamada. Y bueno, pues platícanos, Gabriela, ¿qué nos vas a contar el día de hoy? Sabemos que por ahí tienes algo muy importante que decirnos a todos nosotros, pero antes que nada, pues quiero que nos digas, nos platiques cuál es este apoyo que trae ahorita Beneficencia Pública Sinaloa.
1: Claro que sí. Mira, de primera instancia, nosotros en la Beneficencia Pública tenemos apoyos en temas de salud, que vienen siendo apoyos en los teatros, ruedas, sillas PCI, PCA para personas con alguna parálisis, sillas de baño, cirugías de cataratas, prótesis externas de mama, bueno, cientos de apoyos que tratamos de hacerles llegar a todas las personas en el estado, ¿no? Y les quiero platicar a todos de un proyecto especial que nosotros le llamamos, que tuvimos hace unas semanas sobre vibradores óseos. Hace unas semanas atendimos a 7 pacientitos que necesitaban un vibrador óseo, que estos pacientes son detectados con micropia. La micropia es una malformación de la orejita, sí, que no les permite escuchar, y por medio de este vibrador óseo, pues ellos recuperan la audición, ¿no?
0: Sí.
1: Entonces es un programa pues muy especial y muy bonito, porque pues un vibrador óseo pues no está al alcance de todo el mundo, ¿no?
0: Claro.
1: Y algo muy importante y de la Beneficencia Pública que a mí me gustaría que todos supieran es que todos los apoyos a la Beneficencia Pública son completamente sin costo.
0: Ok.
1: Entonces, pues queremos llegar a que todo mundo sepa de estos apoyos y que vaya, que pase la voz y los pida, porque una, pues es bien bonito ver a los niños, ¿no? Recuperar otra vez,
0: claro,
1: su visión. Porque más que nada, ahorita atendimos niños y adolescentes, ¿no? Que es donde se detecta un poquito más la enfermedad de micropia.
0: ¿Especialmente va dirigido hacia ellos?
1: Sí.
0: Ok.
1: Sí, así es. Entonces, este proyecto que tuvimos hace unos días, atendimos a 7 niños, ¿no? Entre 4 años a 14 más o menos.
0: Oye, Gabriela, platícanos cómo este aparato pues ayuda a los pacientes. ¿Cuál es realmente la función que hace en los niños y los adolescentes? Sí. ¿Cuál es el problema que atiende?
1: Sí, mira, a diferencia de un auxiliar auditivo, que es que el auxiliar va por fuera, o sea, es más externo, el vibrador óseo es uno exclusivamente para pacientes que tienen micropia, ¿no?
0: Okay.
1: Y este vibrador óseo es un poquito más interno, o sea,
0: se va dentro del oído.
1: Ajá, sin tener que hacerse una cirugía, y este va más directo a lo que es el huesito del cráneo. Entonces, que por medio de vibraciones emite el sonido. Entonces, es un poquito más especializado que un auxiliar auditivo, ¿no?
0: Claro, y es más compacto, ¿no? Me imagino que es más cómodo.
1: Sí, y te digo, es un poquito más especializado para este tipo de pacientes que tienen esta condición en específico, y es más directo el sonido, pues.
0: ¿Se necesita de algún estudio o alguna revisión antes de que el paciente reciba este apoyo, o cuáles son qué es lo que ustedes piden?
1: Mira, de primera instancia siempre le comentamos a todos los pacientes que saben, los papás que saben que sus hijos tienen esta condición, que se comuniquen directamente a la Beneficencia Pública.
0: Okay.
1: Para así empezar su trámite, porque como es como un proyecto especial, tenemos fechas determinadas para llevar a cabo esta jornada. Y en tema que me preguntas de los estudios, nosotros programamos unos estudios con un audiólogo.
0: Sí.
1: Trabajamos ahí en el Hospital de la Mujer, y eso también viene incluido, o sea. Entonces es muy bonito, porque aparte de que no nomás va a recibir su apoyo, va a recibir antes un estudio previo con un audiólogo, pues, le van a hacer una audiometría para determinar realmente que el paciente es candidato a este vibrador óseo, ¿no?
0: Ok, se les hace como un previo.
1: Así es, sí.
0: ¿Y dónde pueden comunicarse las personas que estén interesadas o que tengan algún pariente conocido?
1: Claro que sí. Mira, me voy a adelantar un poquito en temas del teléfono y las redes sociales, claro, y todas las partes donde nos pueden localizar.
0: Okay.
1: Nosotros estamos en Palacio de Gobierno, aquí en Culiacán. Estamos por cerca de la Secretaría de Salud y se pueden comunicar con nosotros al teléfono 6677-146128. Lo vuelvo a repetir, 6677-146128. Y en nuestras redes sociales, tanto en Facebook como en Instagram, estamos como Beneficencia Pública Sinaloa. Normalmente nosotros ahí por medio de las redes sociales siempre estamos avisando de las nuevas jornadas que tenemos, ¿no? Y de los apoyos. Entonces también es más fácil para la gente. Siempre los invito a todos que nos sigan porque ahí siempre estamos dando también seguimiento de...
0: Claro.
1: De todo lo que tenemos, ¿no?
0: Importantísimo estar pendiente de las redes sociales, sí, para que sepan cuándo son las jornadas. Y si usted, señora, usted, señor, que me está escuchando, tiene algún conocido, pariente, hay que estar al pendiente para que vayan. Y dentro de todo esto, Gabriela, ¿cuántos pacientes serán los beneficiados?
1: Mira, ahorita ya atendimos a 7 pacientitos, ¿no? Esos pacientes ya teníamos nosotros un previo registro de ellos meses atrás. Ahorita, en una nueva jornada, todos los pacientes, por eso tratamos de estar en todos los medios posibles para que esta información llegue a más personas, ¿no?
0: Claro.
1: Ahorita estamos esperando a que más pacientes lleguen con nosotros solicitando este apoyo, ¿no? Pero los pacientes que lleguen, que se necesiten, son los que vamos a cubrir, ¿no?
0: Ahorita
1: porque se detectaron 7.
0: ¿Ahorita hay una jornada entonces activa o dentro de poco habrá otra?
1: Dentro de poco habrá otra, sin embargo, siempre les decimos a quien nos esté escuchando, si ya saben, si ya detectaron, no importa que ahorita la jornada no esté abierta, nos pueden llamar.
0: Okay.
1: Para ya enlistarlos y tener su contacto a la mano para que en cuanto nos abran una jornada, sean de los primeros en poder recibir su apoyo, ¿no?
0: Oh, eso es importantísimo porque ya pueden hacer como que apartando su cita, ¿no?
1: Así es, casi casi, o sea, inclusive si necesitan una cirugía de cataratas, una silla de ruedas, una prótesis externa de mama, cualquier apoyo se pueden comunicar con nosotros y ya nosotros ya les damos la información a seguir, las fechas, qué documentación requerimos y toda esa parte.
0: Ya sabemos que este apoyo pues no tiene ningún costo, es completamente gratis, les recordamos que pueden seguirnos en las redes sociales. ¿Cuáles son? ¿Puedes volver a repetir las redes sociales, Gabriela, por favor?
1: Claro que sí. Beneficencia Pública Sinaloa, tanto en Facebook como en Instagram, y el teléfono 6677-146128.
0: Si alguna mamá o un papá nos está escuchando y tiene un hijo con este problema, bueno, pues, ¿cómo pueden ellos acercarse para pedir esta información? Ya ves que de repente pues algunas personas que no cuentan con redes sociales están,
1: claro,
0: están en líneas telefónicas para que usted se comunique. ¿De qué horario a qué horario puede comunicarse la gente o es cualquier hora?
1: Estamos ahí en Palacio de 8 a 3 de la tarde, de lunes a viernes. En ese horario también se pueden comunicar. Inclusive, si tienen cualquier duda y están por ahí cerquita en Palacio, adelante pueden acudir a nuestras oficinas y ahí les damos el seguimiento de todo.
0: Oye, ya para finalizar, Gabriela, algo muy importante y decirle a la gente, ¿qué es lo que cambia la vida de un paciente que recibe, cuando recibe este apoyo?
1: Sí.
0: Sabemos que pues muchos lo necesitan, pero la reacción de pues, recibir este apoyo y,
1: claro,
0: y es realmente muy fantástico cuando ves la carita del paciente o de las familias cuando se sienten como que ya más,
1: sí,
0: como que un estrés que liberaron o le apoyara a su hijo o apoyara a esa persona especial.
1: Sí, mira, cambia muchísimo, ¿no? Desde la autoestima del pacientito, aunque sea un niño,
0: claro,
1: ¿no?
0: Claro.
1: Porque ya empieza a ver su independencia, empieza a hacer las cosas por sí solo y también es muy bonito, como dices tú, ver a los papás porque pues también ya no quiere que todo esté bien con su hijo, ¿no? Entonces
0: sí,
1: también es muy satisfactorio ver el cambio que va a haber con los papás.
0: Claro.
1: Mejora su lenguaje, mejora su... ¿cómo se dice? El estar en la escuela, su atención. Es un cambio que desde que el niño se escucha, se le nota la sonrisita y pues, es muy bonito.
0: Qué bonito, la verdad. Así que, bueno, usted ya lo sabe, está la información. Estamos platicando con la directora de Desarrollo Social de la Beneficencia de Pública. Gabriela, de verdad que te agradezco muchísimo que hayas tomado la llamada. Un gran apoyo para estas personas con estos padecimientos y muchas personas más con otras discapacidades. Sabemos que la inclusión cada vez está más abierta, están rompiendo las barreras. Y qué bueno que estén apoyando con este tipo de aparatos, ¿eh?
1: Hombre, te agradezco mucho, Tiner, y cualquier cosa, estamos a la orden allá en la Beneficencia Pública y espero pronto volver a estar ahí con buenas noticias y nuevas jornadas para que todos se enteren.
0: Cuando tú gustes, sabes que aquí están abiertas las líneas para que te comuniques, o si nos quieres visitar, Gabriela, pues aquí vamos a estar siempre con las puertas abiertas. Muchas gracias,
1: claro, muchísimas gracias, saludo a todos.
0: Gracias a ti, Gabriela, te mando un fuerte abrazo. Gracias a usted que nos acompaña, ya lo sabes, si usted conoce a alguien con un padecimiento auditivo, bueno, pues puede acudir a las jornadas de la Beneficencias Públicas de Sinaloa. Continuamos con más, quédate con nosotros, esto es Romántico 89.5, tu lugar de éxitos.
2: Son las 4. Con 49 minutos.
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0: Son las 4 con 59 minutos.
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3: A las 5 en punto, esta es la información. La diputada del PAN, Roxana Rubio Valdés, consideró positiva la salida de Feliciano Castro de la Secretaría Económica de Sinaloa y señaló que la dependencia necesita un perfil con experiencia empresarial. Criticó el desempeño del exfuncionario y afirmó que la situación económica del estado requiere mayor atención para apoyar a las empresas y el empleo. El IMSS en Sinaloa lamentó el fallecimiento de un enfermero de Hospital General Región Número 1 en Culiacán y señaló que colaborará con las autoridades para el esclarecimiento de los hechos. La institución también informó que mantiene investigaciones por presuntas irregularidades relacionadas con medicamentos de alto costo, algunas de las cuales han derivado en detonaciones. Autoridades de seguridad recuperaron en Culiacán un automóvil y una motocicleta que contaba con reportes de robo durante recorridos de vigilancia en distintos puntos de la ciudad. Ambas unidades fueron aseguradas y puestas a disposición de la Fiscalía General del Estado para continuar con las investigaciones. La temperatura en Los Mochis es de 35 grados, en el puerto de Mazatlán es de 31 grados y en la capital del estado es de 27 grados. 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Para TM Noticias, Cielo Neris en punto.
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